0: pero no. Decían que no, que no, que no, que no, que sí, que no, como que no. Y toma la pichón. Vamos a una pausita rapidísimo, son las 6:02, 6:02. Es breve, no tardamos casi nada. Ya venimos.
1: ¡Échale, coyote! ¡Eso!
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Las 6 de la tarde con 14 minutos, 6:14. Oigan, pues qué buen par de cumbias. Primeramente, Amor Añejo, que está regresando y está retomando esos éxitos, esos momentos, esos espacios. Que hace ratillo el sabor de la cumbia pues había dejado de sonar, ¿no? Fíjate que por acá me hicieron favor de mandarme una canción. Ahorita los voy a... La voy a compartir con ustedes. Está buena, dedicada a Tlaxiaco. Una canción que conocimos con Alexis Van hace muchos años. Pero bueno, aquí me hicieron el favor de enviarla otra vez. Y con gusto, pero con muchísimo gusto, yo se las voy a compartir ahorita. Vale la pena, ya que nos echamos ahorita este par de cumbias, pues vamos cerrando de una vez con otro cumbión bien sabroso, ¿no? Pero esta ocasión, pues dedicado para la ciudad de Tlaxiaco. Y este Amor Añejo que escuchamos en la voz original de Don Miguel Ángel Ansaldo, la voz de lo que fue el Carro Show. Una presentación, damas y caballeros, ahí en el interior del Hospital de Calzado, Don Serafín. Ay, por cierto, ahorita viene la canción del grupo Jack, está con la nueva versión del tema. Ahorita se los voy a complacer, Pero pues ya decía yo, una presentación del interior del Hospital de Calzado, Don Serafín. Ya viene el Día del Padre, ahora sí, ni para que digan, ay, este nombre es que el viejo no se lo merece. ¿Cómo de que no se lo merece? ¡Claro que se lo merece! Al viejón hay que atenderlo, al viejón hay que darle su buen regalito. Decía una señora un día, no, es que yo a mi viejo todas las mañanas le doy ese detalle. ¿Qué importa su detalle, mañanero? ¡Déselo también! Pero también dele su regalo. No, al viejón hay que atenderlo, hay que consentirlo, hay que tratarlo bien, no nomás hacerle piojito en la mañana. No, olvídese. No.

0: Ni para que digas que no he cobrado la quincena, todavía no hay dinero.
1: Mira, no va a ser el 21, va a ser entonces el Día del Padre, ¿no? Tienes más de un mes todavía para que vayas juntando la vaquita, vayan armando la vaquita, vayan juntando su lanita, su billetito. No, si hagas maje con el regalo para el Día del Padre, el viejón lo vale, ¿eh? 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

Ah, qué buena rolita esta de las románticas, recordando el éxito de Abracadabra. Lo curioso, como ya lo he dicho, es una fusión de Abracadabra y músicos de el grupo, lo que era Grupo Ladrón. Los ladrones, de hecho, se presentan como el Grupo Ladón, sin aire nada más, ser ladrón. Son las 6:36 minutos, 6:36, pausa, regresamos.

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Oye, pues está buena esta versión de Paleto. La voz de la cumbia, entregándonos pedazos de papel. Son las 6:42 minutos. Oye, pues no se olviden, este fin de semana celebramos a todas las mamitas. Qué bueno, felicidades. Algunas ya les llegó su regalo, otras, pues ya sabes, siempre sale el típico hijo o hija que dice, pues es que me agarraron a media quincena. Bueno, ya viene la quincena, estoy observando ahorita el viernes. Entonces, el sábado no hay pretexto, ¿eh? Hay que regalarle algo a mamá, no sé, cualquier cosa, una jarrita con sus vasos. Un sartén, probablemente tengas una mamá que le encanta cocinar, o si tienes por ahí un detalle, no sé, le quieres regalar unas sábanas, una toalla. Fíjate, una toalla es un buen regalo, ¿no? Toallas de medio baño y de baño completo. O si le quieres regalar una cafetera. Las mamás lo son muy dadas, que si hacen su cafecito, ¿no? Y además cafecito hervido. Dicen, es que este no me hace daño, este no me irrita el estómago. Como no le irrita el estómago, bueno, pues regálale una cafetera. 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Y se desaparece la señora, ¡vámonos, fuga! Y ya se queda ahí el viejón solo. 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Pues ahí te voy con musiquita. ¿Qué más tenemos ahí, DJ? Rápida. Ah, me pidieron una viejita también. Ah, por cierto, las mamás que se ganaron su tacita del día de ayer, ¿verdad? Pasen, por favor, si no las vamos a tener que regalar del grupo Jax. Ah, tengo pendiente usted esta rolita. Miren, esta canción está dedicada a Tlaxiaco. Hay personas que sí la conocen, hay personas que sí la ubican. Grabada con Alexis Van hace algunos ayeres. Pero aquí les voy a presentar una nueva versión. A mí lo personal me gustó, me agradó, porque se conserva la esencia, se conserva el ritmo, los arreglos, algunos nuevos que le hicieron, pero suena bien. Suena bien. Aquí se la recomiendo. Se llama Tlaxiaco. Canción dedicada para ellas. Y también para ellos, ¿cómo de que no? ¡Ya esto!

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Oye, qué buena rolita esa de la banda MS, se llama No Pidas Más Perdón. ¿Te imaginas un fin de semana? Bueno, no te imaginas, muchos sí lo han vivido, ¿no? Andas el fin de semana, andas ahí en la gira artística, ya te echaste 4 chingorolos, 3 mezcales, unas chelucas ahí bien muertas, y de repente, ¡zas! Sin previo aviso te sueltan las matonas de la banda MS. ¡Uy, papá! Te pones pero sabroso, ¿no? ¡Sabroso, sabroso, sabroso! Están buenos, son mortales estos de la banda MS. Incluido el tema que identifica al equipo de las Águilas del América. Por cierto, ahí viene los deportes. Les traigo dos noticias de las Águilas del América. Es un hecho que se va a ir Henry Martín. Hoy dijeron, confirmaron que André Jardine se queda por lo menos un torneo más. Y a mí me parece que es una decisión totalmente acertada. Porque ahí tienes a varios equipos, el Cruz Azul, que ojalá le vaya bien a Joel Wiki, la verdad lo merece. Y la afición cruzazulina también merece un campeonato. Una vez estando fuera el equipo de las Águilas del América, yo creo que el candidato natural para ser campeón de este torneo, pues es el Cruz Azul. Ya si los de la máquina, que pues ya saben, son expertos en cruzazulearla, pues yo no quisiera, la verdad es que tengo muchos amigos.

los cruzazulinos, bastantes amigos, nos llevamos bien. Y luego hasta yo siento gacho cuando los veo como quedan ahí frustrados, deprimidos, enojados de todo, la máquina. Por eso la máquina es el segundo equipo más grande, más popular de todo México. Porque así como el América hace feliz al 50% cuando gana y el 50% feliz cuando pierde, algo parecido pasa con la máquina, ¿no? Entonces yo creo que el Cruz Azul es sin duda alguna el equipo natural para ser campeón una vez que ya se fue el equipo de las Águilas del América, el ave de las tempestades. Hoy con música, ahorita retornamos, faltan solo 2 minutos para que sean las 7, 2 y las 7. Se llama Si Tú Me Dejas, Los Bibis.

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Las 7 con 8 minutos, son las 7:08, escuchamos esta rolita de Majo Aguilar, se llama Aún Así Te Vas. Y vaya que aún así te vas, ¿verdad? Ya casi nos vamos, faltan los deportes, ya vienen los deportes. Antes te dejo esta rolita. Oye, pues ya vinieron a recoger más tacitas, ayer estuvimos regalando algunas del grupo Jax, incomparable grupo Jax. Ahí te dejo esta rolita, se llama El Secreto, ahora con nuevos arreglos musicales. Felicidades a las mamás que se han llevado ya su tacita. Una tacita decorativa del grupo Jax. Es obvio, ya sabes, aquí. Una de parte de Rigo. Grupo Jax. Y luego vienen ya los temas románticos. 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

Las 7 con 18 minutos, 7 con 18, una versión cumbia, pero es una cumbia romanticona, el grupo Soñador, Cero Tlahuel, entregándonos el reloj del gran señor Cantoral. ¿Qué versión, no? Estaremos escuchando en tríos, con guitarras, en banda, en muchísimas versiones, pero esta del grupo Soñador, que la sacaron en cumbia, la verdad es que quedó bastante, bastante. Pero 7 con 18 minutos, 7 con 18, vienen dos canciones románticas y luego nos vamos con los deportes. Arranca el partido entre las Chivas y el Cruz Azul. Uf. Ya lo dije hace rato, a falta de las Águilas del América, que es el mejor equipo de México, el candidato natural para ser campeón, pues obviamente es el equipo de la máquina del Cruz Azul. Saludos para mis amigos Cruz Azulinos, que tengo muchísimos, muchos, muchos amigos Cruz Azulinos. Yo creo que sí se merecen un campeonato, ¿no? Antes de irnos al Mundial, que ya falta menos de un mes. Por cierto, aquí voy a tener ya el segmento mundialista muy pendientes, que vamos a estar dando las noticias. Hay lesionados, hay bajas, hay cambios. Viene la lista definitiva de la selección mexicana. Pues en breve yo les doy toda la información. Las 7 con 19 minutos, 7:19. La siguiente canción, fíjense, la siguiente canción trae una dedicatoria bien especial. Una canción que fue un éxito en la voz de Juan Gabriel. Hoy la tenemos en la versión más reciente, una de las versiones más recientes. Igual es una melodía que yo le he escuchado en banda, que lo he escuchado con baladistas. En fin, hoy en día la música como que se le va dando vueltas, ¿no? Es una canción en la voz de Neto Bernal. Se llama Si Quieres. Hay de canciones a canciones, a temas románticos a temas románticos. Con esta melodía yo quiero saludar en esta tarde-noche a Beli. Hoy está escuchando el programa y además del gusto de este tipo de canciones romanticonas, llegadoras, pegadoras, golpeadoras. Y vaya que está romántica esta melodía. Ahí te va, échale volumen a esas buenas que tenemos en el programa. A ver, cuéntale, 3, 2, 1, fuego. Sí, cuando quieras, 3, 2, 1, ahora sí.

Señores y señores, bienvenidos a nuestro segmento deportivo. Anuncia el equipo de las Águilas del América las bajas definitivas, entre ellas el eterno Néstor Araujo, que ahora sí se va de las Águilas, pues el crédito se le ha terminado. Brian Rodríguez dicen que también se va del América. Hay una millonaria oferta por él que viene desde Brasil, do Brasil. Quería jugar al Cruzeiro. Ahí estaría continuando su carrera el excelente, excelente jugador uruguayo Brian Rodríguez, el Rayo. Mientras tanto, también se informe más de las Águilas del América, la salida de 4 o 5 jugadores, bajas definitivas y algunas, 4 también, que estarían llegando al equipo de las Águilas del América para el próximo torneo. Henry Martín sigue, no hay prisa. Aunque se ha dicho que estaría llegando al Atlante con el Piojo Herrera, la cosa es que Henry Martín hasta el día de hoy no se le ha notificado ni le han dicho que se tiene que ir de las Águilas del América. El señor Jardine lo tiene contemplado, pero sí aparece una oferta atractiva. Sí, estarían diciéndole adiós al capitán de las Águilas del América, Henry Martín. Por otra parte, se sabe también que la Copa Libertadores no es opción. Nada entre CONCACAF y la CONMEBOL. La Copa Libertadores está lejos todavía de llegar a los equipos mexicanos. Se puso a ver por una fuente directa y de alto rango de la CONCACAF que no existen ni han existido pláticas para que los clubes de la zona norte del continente regresen a la justa sudamericana. Y es una lástima porque es una gran vitrina para los futbolistas mexicanos. A las 8 de la noche arranca el partido entre las Chivas Rayadas del Guadalajara, que estarán visitando el equipo de la Máquina del Cruz Azul. Ebrede, el africano, repite como titular. Es un jugadorazo, no entiendo mucho por qué Larcamón no lo ponía como titular. Hoy que está el señor Wiki, Don Wiki, está haciendo brillar y está haciendo volar a los jugadores del Cruz Azul. Me parece que es un excelente, excelente partido. Y van a sacar chispas entre la Máquina del Cruz Azul y el equipo de las Chivas Rayadas del Guadalajara. Violante de las Águilas del América es llamado por Javier Aguirre. Es un show lo que está sucediendo con el señor Aguirre y la selección mexicana. Pero por lo pronto, pues Violante, luego de que arrancó como suplente el torneo con las Águilas del América, cerró excelentemente y ahora ha sido convocado para llegar a la selección mexicana. Lautaro Martínez, el argentino, sentenció y el Inter completa el doblete al derrotar 2-0 al equipo de la Lazio en Italia. Vaya que se despacharon con la cuchara grande el equipo del Internacional de Milán. Escuchen bien, el Inter de Milán consolidó su dominio del fútbol italiano al asegurar su doblete de Liga y Copa por primera vez en 16 años. E incluso se estaba manejando que precisamente la Máquina del Cruz Azul ha sido una oferta por Lautaro Martínez, ahora que ha sido campeón por doble partida en Italia. La verdad es que yo dudo mucho que aceptara venir al fútbol mexicano. La otra llave del fútbol mexicano, Pachuca Pumas, se ve que va a estar parejo. Sin embargo, hay una inclinación ligera de la balanza para que el equipo universitario avance a la gran final. ¿Se imaginan una final? Pumas, Cruz Azul. Cruz Azul, Pumas. Sería la locura en la Ciudad de México previo al Mundial. Ya todo el mundo anda nervioso. La selección mexicana que no termina por conformarse todavía. Falta el llamado de los llamados europeos. Y sigue llamando Javier Aguirre. Vaya que es increíble que a un mes del Mundial todavía no tiene definido. Ya no hablamos del cuadro titular, hablamos de los convocados. Eso es increíble. Edson Álvarez saldría del Fenerbahce tras el Mundial, pero no está apartado todavía del equipo como había trascendido en la semana. Le habían dicho adiós, pero no, todavía está en las filas de este club europeo. La esposa de Matías Almeida tendría la última palabra sobre su llegada al equipo Rayados del Monterrey. Pelado Matías Almeida, dicen que tiene todo arreglado, pero como todo hombre en el mundo, depende mucho de la decisión que tome su esposa, la señora. Y no, pregúntele a Javier Aguirre. Su esposa Silvia ayuda a hacer las alineaciones. A mí se me hace que por eso le va como le va a Mr. Aguirre. Pues se dice que Vicente Sánchez podría regresar al equipo de la Noria tras su amargo paso por Ecuador. Y es que hay que recordar que yo pienso
y le daría la oportunidad al señor Don Wiki, si es campeón con el Cruz Azul. De otra forma, yo pienso que tendrían que buscar un entrenador, pues Wiki, en plena formación. Vicente Sánchez suena para regresar, pues se dice que han limado asperezas con la directiva de la máquina del Cruz Azul. Por otra parte, también nos llega información en este momento donde nos dicen y nos aseguran que efectivamente Brian Rodríguez está más que arreglado y vinculado con el equipo del Cruzeiro en Brasil. Por eso el América va por 4 refuerzos. Dicen que los traerían de Uruguay, Argentina o de Brasil. Vemos la nueva formación del equipo de Cuapa con Jardine en los que trajo. Parece que solamente se va a quedar Vinicius Lima. Los demás tendrán que buscar nuevas oportunidades. Pues hasta acá llegamos con los deportes. Gracias por haberme acompañado. Gracias por haber escuchado el programa. Yo regreso el día de mañana, ya saben, en una emisión, la cual arrancamos a partir de las 5 de la tarde. Cuídense mucho, que la pasen bien, que descansen. Nos escuchamos en una próxima edición.

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las 7:48.

0: Hola, ¿cómo te va? ¿Aún enojada?
1: No, la verdad que no. Pero no hablemos del pasado, por favor.
0: ¿Nos vemos en el casamiento de nuestra hija, entonces?
1: Claro que sí.

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Pues arrancando el espacio de Tenampo, buenas noches. Aquí nos acompañamos y disfrutamos del cierre de jornada, cierre de actividades. Efectivamente, estamos cerrando la jornada, la actividad de este agradable miércoles noche. Hoy miércoles, cinturito, ombliguito de semana. Hoy es 13 de mayo del 2025. Así vamos cerrando la jornada, actividad. Invitándote a que te acompañes y disfrutes, por supuesto, a través de La Poderosa. Estamos iniciando. Señor Cosco, compañeros, nosotros arrancando y todos finalizando. Arrancando el Tenampo, pero finalizando también la jornada, la actividad del día. Como siempre, un gusto por saludarte y acompañarte aquí a través de La Poderosa. Soy Andrés, me da mucho gusto por saludarte. Hoy arrancamos con Milán García. ¿Qué tal esta rola titulada Mi Entorno? Oye, también disfrutamos de la propuesta de Raúl Sandoval al lado de Bronco. La vida es como una baraja. Y también arrancando aquí el Tenampa con esta propuesta de el Jackie Julio Preciado. Como este loco que ha de nosotros. Acompáñate y disfruta de La Poderosa con mucha, pero mucha música a través del 100.5 de tu radio. Muchas rolitas para acompañarnos en el cierre de jornada, en el cierre de actividades. Y por supuesto, invitado a que te quedes, acompañes y disfrutes de el Tenampa. Recuerda que nos acompañamos en este espacio de 8 a 10 de la noche, de 20 a 22 horas para disfrutar de La Poderosa. Vamos a la música, aquí está la banda Flores Morenas y esta versión de Nieves de Enero. Súbele, compadito.

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3: Vamos a la música, son las 8 de la noche con 29 minutos. A través de La Poderosa, ya sabes, escucha la música en las noches de Altenampa. Y suena.

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0: ¿Cuánto pagarías por matar a un borrego cimarrón? ¿Cuánto pagarías por matar a un borrego cimarrón?
1: $100,000 pesos.
0: Cada año, miles de personas pagan eso y más por viajar a lugares remotos con un solo propósito: cazar animales silvestres por diversión. No por hambre, no por supervivencia, solo por placer. ¿Es ético?
1: ¿Es conservación?
0: ¿O es simplemente un deporte de ricos? Se llama turismo cinegético, viajar para cazar, y surgió hace siglos entre la aristocracia europea como símbolo de prestigio. Con el tiempo, se extendió a África, Asia y América, donde abunda la fauna silvestre. Hoy, en México, se practica principalmente en unidades de manejo ambiental que permiten la cacería controlada en ciertas zonas. Existen dos modalidades: espacios abiertos, donde los animales viven en libertad, y predios cerrados, donde venados son criados en ranchos cinegéticos. Aunque menos costosa, esta práctica tiene impactos ecológicos. Las cercas impiden el movimiento natural de otras especies. Aquí está el problema de fondo. Cazar un animal puede costar más de $100,000 pesos, una cantidad que pocos pueden pagar. Y aunque las comunidades donde se practica el turismo cinegético no suelen ver cambio significativo en su economía, los recursos se concentran en unos cuantos. Las ganancias no compensan el daño ambiental. Desde la mirada geográfica, todo territorio está formado por elementos interconectados: tierra, vida y comunidad. Cuando alteras uno de estos elementos, afectas el equilibrio completo. Cada animal es un hilo en la red de la vida. Algunos defensores del turismo cinegético afirman que permitir la caza legal ayuda a conservar especies y supuestamente evita la caza furtiva. Sin embargo, no existen pruebas científicas que demuestren que funciona. Por el contrario, en muchas zonas, las poblaciones animales siguen disminuyendo. Pero existen alternativas responsables: safaris fotográficos, turismo de observación,
1: educación ambiental.
0: Estas prácticas fortalecen la conexión entre las personas y los ecosistemas, sin causar daño a los seres que los habitan. Educar para la empatía y la conservación es el primer paso hacia una cultura donde viajar significa aprender, cuidar y convivir,
1: no cazar.
0: Comprender que los animales son seres sintientes, capaces de experimentar miedo, placer o sufrimiento, transforma nuestra manera de relacionarnos con ellos. Así que la próxima vez que escuches sobre turismo cinegético, pregúntate: ¿es conservación o es solo un eufemismo elegante para matar por placer? Porque en un mundo donde tantas especies están al borde de la extinción, cada vida cuenta. Y ningún trofeo vale más que un animal libre bajo el cielo de México. Con información del doctor Álvaro López, del Instituto de Geografía de la UNAM. Un guión de Leonardo Santiago, con información del portal Ciencia UNAM. Les saluda Mónica Genis.
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5: ¿Qué tal, mi gente? ¿Cómo andamos? Aquí anda
2: el... ¡El Chelampa!
5: ¡Jerarquía! ¿Y qué creen? Que regresamos con el volumen número 2 de las canciones con las que me embriago. Y hablando de los temas con los que me embriago, este es un tema que en lo particular me gusta bastante. Porque hay personas que piensan que por ser pobre, uno nunca en la vida llegará a ser alguien. Mas sin embargo, nunca hay que subestimar a quien tú tienes a la izquierda o a la derecha. Porque esa persona, algún día a ser grande, va a llegar. Este tema se llama Por Ser Pobre. Suena mi jerarquía y dice...

0: Oye, pues estamos de regreso, coachados, y ahí en las noches del Trampa. ¿Qué tal esta rolita de Gerardo Díaz y su jerarquía? Por ser pobre, son las 8:43 minutos. 17 minutos nos separan de las 9 de la noche. Emisión de este agradable miércoles noche. Hoy miércoles 13 de mayo del 2026. Más y más música. Aquí está el conjunto Primavera. Es la voz de Tony Meléndez de Ojinaga, Chihuahua. Y esta rola titulada Te Lloré. Qué bárbaro, compadito. Desgarradora, matadora, llegadora esta rola.
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3: Oye, te recuerdo que estamos a través del 953-117-6162. Ya mensajes de texto, mensajes de voz, mensajes de WhatsApp. Gracias por reportarte con nosotros. Y te agradecemos también con los saludos, peticiones de rolas. Oye, pues acompañándote aquí en las noches del Chinampa. Emisión de este 13 de mayo, noche de miércoles, en el 100.5 de tu radio. Más música, más rolitas para acompañarte a través de nuestra emisión de hoy miércoles. Aquí está la voz de Jorge Medina. No querías lastimarme.

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1: Oye, mucha música en la noche del Tenampa, y a las 8 de la noche con 56 minutos, aquí a través del 100.5 de tu radio, es bueno. Esta rola titulada Te

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3: Vamos a escuchar música. Hoy quiero decirle, saludito, estamos sintonizando. Si puedes conocerme con una rolita titulada El Chavalón, los dos de Tamaulipas, para escucharla, que viene con mucho gusto. Me dicen ese mensaje, Rulo, buenas noches, pon la rolita de La Puerta Negra para escuchar a su Rosy. Saludos en cabina. Muy bien, Rosy, saluditos, excelente noche. Y saludos también allá en La Lobera, mis buenos amigos, amigas en La Lobera, ¿eh? Oye, me dicen este mensaje, buenas noches. Si puedes poner una rolita, por favor, de La Arrolladora, ¿dónde estabas tú? Ok, para escucharla. Y manda saludos para el amigo José, te estoy sintonizando, todavía trabajando. Ah, muchas gracias, ¿eh? Ahí mis compañeros todavía están trabajando, laborando y acompañándonos en la Altenampa. Excelente noche. ¿Te encuentras todavía en la jornada laboral? Bueno, pues feliz cierre de jornada de actividad laboral en esta noche de miércoles. En estos instantes ya te encuentras en casa, en el hogar, disfrutas una rica cena, buen provecho. O ya te preparas para descansar también. Excelente noche. Vas viajando en carretera. Escucha, precaución, siempre saludando a los coleguitas, a los utilizan, los deportistas, para llegar con bien a casa porque alguien espera tu retorno, tu regreso a casa. Vamos a la música, la hermosa Majo Aguilar. Y esta propuesta titulada Así Fue.

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2: Oye, pues sirviendo doble y con botana, aquí estamos de Voz de Jefes, los Cines del Norte. Y esta rola titulada La Puerta Negra. Oye, las 9:13, sirviendo doble y con botana.

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18: Vamos a la música, son las 9 de la noche, 17 minutos. 8 de la...

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4: Oye, muchachos, y que la noche de Trampa, ¿dónde están? Disfrutamos de Intocable, Ricky Muñoz. Y mis compañeros trabajando la piden, la escuchan, la disfrutan aquí en las noches del Trampa. Y a las 9:24 minutos.

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0: ¿Qué tal esa rolita de la Tracalosa? Un par de oin oin, o sea, un par de cerdos, compadre. Vamos a la música, 9:46 minutos. Únicamente 14 minutos y ya a las 10 de la noche aquí llega Los Dos Carnales y esta propuesta titulada Costumbre.
1: De los boleros románticos, de los temas del catálogo de oro. Se llama Costumbre.
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6: Oye, pues nos estamos despidiendo, 9 de la noche, 54 minutos. Estamos llegando prácticamente a la parte final de nuestro espacio, de nuestras noches del Trampa. Invitados a que lleguen a nosotros. Viene mucha música a través de Melomanía, tu edición musical. Por supuesto, la programación continúa 24 horas del día, 365 días del año. Entonces, ya sabes, durante la noche, madrugada, acompáñate de La Poderosa y sigue disfrutando del 100.5 de tu radio. Vas viajando en carretera con mucha precaución para llegar con bien a tu destino. Acompáñate de La Poderosa. Te encuentras en casa. ¡Feliz noche! Y bueno, pues invitándote a que sigas acompañándote aquí a través de La Poderosa. En este espacio, en estas noches del Tenambro, nos encontramos el día de mañana, mañana jueves. Aquí estaremos de 20 a 22 horas, de 8 a 10 de la noche, por supuesto, para acompañarte con más y más música. Gracias. Oye, pues es Toño Lizárraga, acompañando a Chuy Lizárraga y Toño Lizárraga. Esta propuesta titulada Ya lo sé. Hace algún tiempo escuchábamos esta propuesta, esta rolita en la voz de Chuy Lizárraga. Ahora, pues haciendo mancuerna al lado de Toño Lizárraga. Aquí la disfrutas y la escuchas a través de La Poderosa. Y por supuesto, en las noches del Tenampa. Gracias. Vámonos, compadito. Hasta mañana.

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1: Las 10 y 11 minutos.

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3: Las 10 y 42 minutos.

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1: Las 11 y 12 minutos.

0: las 11:19.
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1: Las 11 y 30 minutos.

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4: Las 11:41.

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4: Las 11 y 51 minutos.

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Las 12 y 13 minutos.

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1: Las 12 y 27 minutos.

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1: Y su compa, Oscar Maido.
2: Fue esa regia.

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2: Las 12:46.

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1: La 1:01.

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2: La 1:41.

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1: Las 2:14.

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1: Las 2:32.

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2: Las 3 y 16 minutos.

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1: Las 3:33.

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2: Las 3:49 minutos.

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1: Las 4 y 2 minutos.

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2: Las 4 y 6 minutos.
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Las 4 y 20 minutos.

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1: Las 4:32.

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1: Las 4 y 35 minutos.

0: Las 4 y 43 minutos.
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1: 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Las 4:54.

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1: Las 5 y 2 minutos.

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Las 5:11.

La vida está llena de lecciones, así que no te arrepientas de las decisiones que tomes, porque no hay malas decisiones, solo hay enseñanzas.

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2: Las 5:27.

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Las 5:46.

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0: ¡Ay, quedamos con ese bonito corrido del cajoncito ya!
1: Las 5:52.

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3: Hola, buenos días, buenos días.

Vaya, Juan Gabriel, el Divo de Juárez, ahí quedó con esta hermosa melodía titulado La Farsante. Bueno, pues continuamos con más para ustedes, son las 6 de la mañana con 7 minutos, las 6 ya con 7 minutos, qué rápido empezamos y arrancando ya con el tiempo que va empezando a caminar de una manera impresionante. Bueno, pues vámonos, 6 con 7 minutos. Desde la heroica ciudad de Tlaxiaco te saludamos y te expresamos, por supuesto, la invitación para que participes con nosotros a través del mensajero 953-117-6162. Buenos días en este feliz jueves, donde ya estamos arrancando motores con todo el poderío de tu radio.

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0: Ándale pues, ese es el Huizache, aquí en esta mañana musical, aquí en La Poderosa, 100.5, las 6:16. Seguimos para ustedes. Vamos con más, ánimo al ánimo, señoras y señores. Hoy, día importante, día interesante, 14 de mayo. Celebrando el Día Mundial del Comercio Justo. A todos los amigos comerciantes, los que pues tienen ese puesto ahí en el mercado, a todos los que andan también realizando pues alguna venta para poder llevar ese sostén, ¿verdad?, a su hogar, para su familia. Pues hoy es el Día Mundial del Comercio Justo. Saludos a todos.
1: Ahora todos vamos a bailar con la música.
0: En esta zona, que es lo que más mueve, ¿no?, a la economía de esta región de la Mixteca. Así que a todas y a todos, los comerciantes, saludos el día de hoy.

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¡Ándale! ¡Qué bonito! Los Cardenales de Nuevo León, comandados ahí. ¡Ándale! ¡Qué bonito! Los Cardenales de Nuevo León.

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7 de la mañana con 32 minutos, amiguitas, amiguitos, vamos al juego de la adivinanza ya de este jueves. Y claro que sí, agradezco por acá sus mensajitos. Y bien, pues vamos a saber también de qué se trata nuestra adivinanza de esta mañana. Saluditos nos piden para los pequeños Samir Jesús. Y también la canción del Osito Gominola, con mucho gusto. Samir, ahorita te vamos a complacer con mucho gusto. Saludamos también a Melody, que nos piden por aquí la canción de Mami Mami con Viper y sus amigos. Muy bonitas canciones, sin duda, con mensajes sumamente interesantes también, ¿verdad? Y vamos a compartirlo con todos ustedes también. Aquí en esta hora de los poderositos. Muy bien. Pues vamos entonces, 7:33. Ahora sí vamos a ver qué nos dice nuestra adivinanza. Mucha atención, amiguitas, amiguitos. Y nuestra adivinanza de esta mañana nos dice también lo siguiente. Saludos. Ah, para tu mami, claro que sí, Melody, ahorita te vamos a complacer la canción, a pesar de que ya pasó el día de las mamis, pero vamos a escuchar la canción que quieres en esta mañana. Ahorita te vamos a complacer con todo gusto. 7:34. ¿Qué dice nuestra adivinanza de esta mañana? A ver, ¿dónde quedó nuestra adivinanza? Ya me la cambiaron, ¿verdad? Bueno, vamos a ver dónde está. Por aquí se quedó. Y mucha atención, amiguitas, amiguitos. Esta es la adivinanza de esta mañana. Y dice nada más y nada menos lo siguiente. Adivinador. Me abrigo con paños blancos. Tengo blanca cabellera y por mi causa llora hasta la mejor cocinera. Dime quién soy. No vamos a necesitar muchas pistas, porque al final casi nos lo está diciendo ya prácticamente, ¿verdad? Prácticamente ya nos lo está diciendo de qué se trata. Así que mucha atención, voy a repetirlo una vez más para que nos vayamos rápido también a las complacencias de sus melodías. Y busquemos la respuesta también de la adivinanza. Adivinador, me abrigo con paños blancos, tengo blanca cabellera y por mi causa llora hasta la mejor cocinera. Nadie se le escapa, ¿verdad? Nadie se le escapa. ¿Ah? Las hace llorar, o los hace llorar, en el caso de los chefs también, ¿verdad? Sin duda. Entonces, ¿qué cosa es? ¿Qué cosa será que las hace llorar hasta las mejores cocineras? Está facilita. Así que, señor, señora, usted ya habrá captado. Y si va a apoyar, a auxiliar también al pequeño poderosito y poderosita, pues hágalo también. Aparte de la ayuda que le brinda al participar en el mensajero en el 953-117-6162, con ese mensaje de texto o con ese mensaje de voz. Entonces, repetimos una vez más nuestra adivinanza y nos vamos a la música. Adivina, adivinador, me abrigo con paños blancos, me abrigo con paños blancos. Tengo blanca cabellera y por mi causa, dice, llora hasta la mejor cocinera.
dime quién soy. Vamos a la parte musical entonces y regresamos. Ya son las 7:37. Y aquí está para ti, Samir, tu canción con el Osito Gominola.

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7: 7:42 a.m. Estamos de regreso. Saludos también a los de San Juan Achutla. Saludos, gracias, poderositas y poderositos. Saludos también con mucho gusto a los amigos de Magdalena Peñasco. Gracias, buenos días. Saluditos para ustedes, para los amiguitos de Ojo de Agua. Saludos. Acá por Aguazarca. Saludos también en Cuquila. Y Ojite, saludos. Vamos a ver qué nos dice la... ¿Qué tiene por aquí la respuesta ya de la adivinanza? La cual vamos a recordar. Que dice, adivina, adivinador, me abrigo con paños blancos, tengo blanca cabellera y por mi causa llora hasta la mejor cocinera. ¿Quién soy? Muy bien. Vamos a ver qué nos dicen por acá sus mensajitos. Hola, buenos días. Soy el superpoderoso José. Y mi respuesta es la cebolla. Efectivamente, ¿verdad?

0: toda la geografía de la región de la Mixteca.
1: Bravo, bravo, bravo, bravo, bravísimo, bravo, bravo, bravo, lo hiciste muy bien. Bravo, bravo, bravo, bravísimo, bravo.
0: Hola, buenos días, soy el superpoderosito Uriel. La respuesta es la cebolla. Muy bien, Uriel, es correcto.
1: Bravo, bravo, bravo. Bravo, bravo, bravo, bravísimo, bravo, bravo, lo hiciste muy bien.
0: Ya son las 7 de la mañana con 45 minutos. Continuamos, buenos días.
2: Hola, soy el superpoderosito Sebastián. La respuesta es la cebolla porque la hace llorar.
0: Muy bien, Sebastián.
3: Hola, soy el poderosito y la cebolla.
0: Yair y Sebastián, como siempre participativos. Y correctamente la respuesta.
1: ¡Bravo!

0: días. Hola, superpoderosita Ana. Y mi respuesta es la cebolla. Muy bien, Ana.
1: ¡Bravo! ¡Bravo, bravo! ¡Bravo, bravo, bravo! ¡Bravísimo, bravo! ¡Bravo, lo hiciste muy bien!
0: 7:46. 7:46. Avanzamos. ¿Quién más? Hola, buenos días. ¿Te escuchamos?
2: Hola, buenos días.
0: Buenos días.
2: Me llamo Megan y la respuesta es la cebolla.
0: Gracias, Megan. Que tengas bonito jueves también, ¿eh? Gracias por la respuesta, Megan. Es correcta.
1: ¡Bravo! ¡Bravo, bravo! ¡Bravo, bravo, bravo! ¡Bravísimo, bravo! ¡Bravo, lo hiciste muy bien!
0: Hola, buenos días. Soy el superpoderosito Juan y mi respuesta es la cebolla. Muy bien, Juan. Es correcta.
1: ¡Bravo! ¡Bravo, bravo! ¡Bravo, bravo, bravo! ¡Bravísimo, bravo! ¡Bravo, lo hiciste muy bien!
0: Las 7:47. Vamos con más mensajes en esta mañana. Muchas gracias por seguir participando. Buenos días. Me llamo Allison. Tengo la respuesta de la adivinanza. Creo, dice, que es la cebolla. Pues estás creyendo en lo correcto. Por supuesto que sí.

0: continuamos con más de sus mensajes. Muchas gracias por su participación. Te escucho. Hola, buenos días.
1: Ah, soy la superpoderosita y la respuesta es la cebolla.
0: Muy bien.
1: Ah, y soy Ivonne.
0: Ivonne, qué bonito nombre tienes y además, gracias por la respuesta, Ivonne. ¡Bravo!

0: 7 ya con 48 minutos. Vamos avanzando con más para ustedes. Y vámonos rápido porque el tiempo va que vuela. Muy buenos días, dice, saludos del superpoderosito Moisés León desde la comunidad de San Juan Las Huertas. Muy bien, Moisés León desde la comunidad de San Juan Las Huertas. Y la respuesta a la adivinanza es la cebolla. Dice, ¿me puedes complacer con la canción de Soldado? Dice, por favor, muchas gracias. Que tenga un excelente día. Muchas gracias, Moisés. Es correcta tu respuesta también. Y también tomo nota por acá de tu petición, ¿eh? Muchas gracias, Moisés.
1: ¡Bravo! ¡Bravo, bravo, bravo! ¡Bravísimo, bravo! ¡Bravo, lo hiciste muy bien!
0: Una más y vámonos a la música porque el tiempo va que vuela, amiguitas, amiguitos. Gracias, de verdad, a todos los que están participando. Hola, buenos días, soy la superpoderosita Vianey y mi respuesta es la cebolla. Y si fueras tan amable de complacerme la canción de Las Formas con Luli Pampín. Muy bien, Vianey, tomo nota también de tu petición y te agradezco la respuesta, es correcta.

0: Muy bien, pues todos de verdad han participado de una manera bastante emocionante, bastante atención también por parte de ustedes en cada adivinanza, y esto, por supuesto, pues da muestra de por qué son los superpoderositos, ¿verdad? En cada respuesta, en cada participación, lo suelen demostrar, y eso nos da un gusto totalmente enorme el escucharles, el recibir por acá sus mensajes de texto, de voz, que es padre también escuchar sus vocecitas de esta manera, haciendo pues más emocionante todavía el momento en el que estamos compartiendo día con ustedes, mis amiguitas, mis amiguitos. Pues bien, vamos a continuar entonces, vámonos de este otro lado con la música, ¿sí? Que nos están solicitando en esta mañana también todos y cada uno de ustedes, mis amiguitas, mis amiguitos. Mientras tanto, más saluditos, claro que sí, allá para los de Plan de Guadalupe, saludos en Llano de Guadalupe también, saludos para todos ustedes, a mis amiguitos de San Juan Mixtepec, saludos allá en Santo Tomás Ocotepec, sin duda, en San José Xochixtlán, también saludos para ustedes, mis poderositas y mis poderositos, siempre de verdad es gratificante estar por acá, pues recibiendo sus mensajitos y de esta manera compartir con ustedes este momento de emoción, este momento de alegría también. Los que ya se alistan también para continuar con sus actividades de esta mañana y del cual nos da pues un gustazo totalmente el poderles atender de verdad como debe de ser. Bueno, pues vamos a ver si ya estamos listos entonces con la melodía que nos habían solicitado de Piper, mientras lo localizan, si no, pues para irnos directamente a la última pausa que tenemos y poder regresar al cierre de esta emisión, ¿no? Donde pues prácticamente el tiempo se nos está ya escapando de las manos bien rápido se pasa el tiempo, amiguitas, amiguitos. Y bueno, pues hay que aprovecharlo, ¿no? A ver qué pasó por aquí, algo se trabó. Esto ya no es novedad, ¿eh? Suele pasar hasta en las mejores familias, dicen, sin duda. Bueno, mientras se destraba o a ver qué pasa por aquí, vamos a ir a nuestra última pausa y regresamos con ustedes, amiguitas, amiguitos, para el cierre ya de esta emisión del 100.5 de TFM, la hora de los super, super poderositos. Así que regresamos, 8 minutos y las 8 de la mañana.
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0: Pues sí. Amiguitas, amiguitos, esto ha sido con Luli Pampín. Muchísimas gracias, de verdad, por sus peticiones como cada mañana, aunque pues se me van a quedar algunos pendientes. Por acá tengo un último mensaje, vamos a ver qué nos dicen. Y y vamos a cerrar, ¿no? Ya con la última melodía de esta mañana. Buenos días.
1: Me comunico desde Tlaxiaco, Oaxaca.
0: Desde
1: Le mando saludos a mis abuelitos.
0: Ajá.
1: Desde Molinos.
0: Desde Molinos. Ok. Pues ahí está el saludo para tus abuelitos. Ya salió el mensaje. Te agradezco tu participación y también a todas y a todos ustedes, señores, señoras, que nos permiten estar un momento de en el cual compartimos con este juego de la adivinanza y también con sus canciones mágicas que nos llevan precisamente, ¿no?, a ese mundo de magia y de tanta imaginación bonita con todos los pequeñines. Que tengan bonito día, cuídense mucho y, si Dios nos lo permite, aquí estaremos el día de mañana para cerrar bien la semana. Hasta entonces, se cuidan.

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0: Muy buenos días, buenos días. Ya estamos con usted aquí en las noticias de las 8. Le saluda Javier Guerrero Díaz en esta mañana en que estamos con usted para llevarle la información de los acontecimientos que estaremos compartiendo a lo largo de este espacio informativo que La Poderosa tiene para usted aquí a través del 100.5 de FM en este jueves. Ya estamos en jueves 14 de mayo de este 2026. Hoy comenzamos la mañana con 15 grados centígrados. Una mañana, pues hasta el momento, soleada, despejada, pues algo de calima, y la temperatura, pues ahí subiendo poco a poco, se ubica ya en los 17 grados centígrados. Hoy le estaremos dando a conocer, pues parte de lo que se informó precisamente el día de ayer en la relación a este asalto a que se vivió en Oaxaca en semanas pasadas, donde se llevaron más de 3 millones de pesos. Bueno, desafortunadamente, personal del banco está involucrado en esa situación de asalto. También pues estaremos conociendo información que nos habla aquí de pues esta situación de la desaparición forzada, que desafortunadamente pues es un fenómeno que el gobierno no ha logrado contener. Incluso en algunos casos hasta funcionarios están en contubernio con pues grupos de la delincuencia organizada. Y ahí pues información de lo que se vive en nuestra región de la Mixteca y en nuestro estado de Oaxaca. Así que pues damos paso precisamente a la información en este día y pues comenzamos conociendo parte de lo que pues en esta mañana le estábamos comentando aquí a través de las noticias de las 8, precisamente pues con esta situación que se da con pues este asalto que desafortunadamente pues involucra personal de pues vigilancia de Banamex.
1: El asalto de 3.6 millones de pesos a la nómina del DIF Oaxaca fue coordinado con apoyo de las cámaras de seguridad de Banamex desde la Ciudad de México. La persona identificada con las siglas AMSR ya fue detenida y se encuentra bajo proceso. Una fotografía y audios de WhatsApp compartidos entre la célula delincuencial fue la clave para la Fiscalía General del Estado de Oaxaca para identificar el modus operandi que tenía planeado al menos 3 asaltos más bajo el mismo mecanismo a cuentavientes en Puebla, Toluca y Veracruz. En las imágenes compartidas en rueda de prensa encabezada por el fiscal de Oaxaca, Bernardo Rodríguez Alamilla, se observa cómo se cometió el asalto en 40 segundos, con la participación de 4 sujetos, entre estos un menor de edad, quien fue el que portaba un arma de fuego e hirió a una de las víctimas. El asalto cometido el pasado 19 de abril ocurrió en el estacionamiento de Plaza del Valle, después de retirado el dinero del pago de nómina. En el lugar, un vehículo cierra el paso y choca intencionalmente la camioneta en la que viajaba el personal del DIF. Al momento se acercan 4 personas quienes cometen el atraco. De esta manera lo informó el fiscal de Oaxaca.
2: Esta otra persona. Escuchan ustedes que esta persona se refiere a varios lugares. Toluca, se refiere incluso a Puebla y se refiere incluso al tema de Teoteyanos. Ellos hacen referencia a algo que llaman RNs. ¿Qué son esos? Son sucursales. Cuando se refiere también a 4, 5, 6, se refiere a millones de pesos. ¿Qué está diciendo? Que tiene información privilegiada de estos lugares, de estas ciudades, donde existen cuentavientes que manejan esa cantidad de dinero. Cuando nos metemos a investigar, derivado ya de esta información y de los números, nos damos a la tarea de saber quién es esta persona. Porque también preguntamos, y yo tengo que reconocer, si al banco, Banamex, que en todo momento nos dio información. Y bueno, pudimos llegar a esta persona que tenía, con la que estaba hablando. Esta persona es de las pocas personas dentro de Banamex a nivel central que controlan las cámaras, que controlan los videos y que tienen información privilegiada de todo el país acerca de las cosas. Él está en Ciudad de México, estaba en Ciudad de México, y desde ahí tenemos información, evidentemente, que, pues, vulgarmente, como se dice, se puso el pie, ¿no?, hacia el Estado. Sabemos que no solamente en Oaxaca, tenemos información de que en Aguascalientes también hubo un evento de la misma circunstancia, y como ustedes escucharon en los audios, lo más probable es que en otras regiones del Estado, del país, se hayan cometido eventos de este. Se hizo una labor de inteligencia y ubicación a esta persona, tengo que agradecer ahí al equipo del secretario Omar García Santos, que nos ayudó justamente en el tema de la ubicación y detención de esta persona. Actualmente está detenido allá en Oaxaca, lo trajimos para acá. Pero bueno, la importancia de esta detención es lo que implica en términos de que, pues, desafortunadamente una persona que trabaja para el propio banco generó este tipo de situación.
1: Posteriormente, hallaron una fotografía tomada desde el interior del banco momentos antes del asalto, lo que indicó que alguien del interior del banco estaba participando. Fue ahí cuando empezaron a investigar dentro de la institución bancaria. Posteriormente, hallaron dos audios de WhatsApp de una conversación entre el líder de la banda y una tercera persona, quien resultó ser AMSR, quien tenía información privilegiada de cuentavientes con manejo importante de dinero. Con trabajos de inteligencia coordinado la Fiscalía con la Secretaría de Seguridad y Protección Ciudadana de Omar García Harfuch, permitieron identificar que AMSR era trabajador de Banamex en el área de inteligencia y monitoreo en la sede central de la Ciudad de México. Este personaje se encargaba de detección de retiros millonarios, periodicidad e identificación de víctimas y rutinas. Actualmente son 6 personas las detenidas, 5 masculinos y una femenina. En tanto, se dio parte a la Fiscalía General de la República, la Comisión Nacional Bancaria y de Valores, así como a la CONDUCEF. Para Oro, División Noticias, Citlali López.
0: Pues así las cosas con este asalto que, bueno, desafortunadamente fue uno de los... De hecho, se tiene clasificado como el asalto más cuantioso que se ha realizado en Oaxaca. Fue precisamente a la nómina de, pues, en este caso, el DIF estatal. Y pues resulta que sí, una persona del mismo banco involucrada en este robo. Bueno, ya están detenidos. Esperemos que con esto se detenga esa cadena de asaltos y se prevenga dentro de las instituciones bancarias, pues, el manejo de esta información privilegiada, como se menciona en esta nota. Pues vamos a la pausa, regresamos, son ya las 8:13. Bueno, antes de ir a la pausa, pues vamos también por acá con este mensaje que nos hacen llegar en esta mañana sobre situaciones ahí en la carretera, ahí para que ponga usted atención.
3: Lick, muy buenos días, que tengan un excelente jueves. Oigame, Lick, aquí nomás para pasar un reporte en el tramo del Vergel. Así si vamos de Tlaxiaco para Putla, en el último tope del Vergel para empezar a llegar a las curvas de la Juanajuana, o viniendo de Putla hacia Tlaxiaco en el primer tope después de las curvas de la Juanajuana, pusieron un pedazo de llanta como reductor. El detalle está que lo amarraron con alambre recocido y está un poco alto, entonces puede ocasionar ahí un accidente, se puede atorar el alambre en la fascia o con la llanta y provocar ahí un accidente. Está justo donde está un puesto, una casetita azul, en donde venden queso, semitas. Así que pues nosotros como usuarios de esta vía de comunicación, pues no es nuestra culpa de que la gente pues ahora sí que haya decidido vivir a orillas de carretera y pues tenga que poner estos tipos de topes. Entonces ahí para que lo publiques y tengan los conductores cuidado antes de que provoquen ahí un accidente, y ojalá que la dueña de esa casa pues quite la llanta antes de que ocasione un accidente y pues tenga problemas.
0: Bueno, pues ahí nos hacen favor de pasar el mensaje, pues le agradecemos precisamente que nos hayan pasado este mensaje. Pues ya tenga cuidado ahí en las curvas de la Juanajuana, adelantito hay unos topes, bueno, para que no le den la vuelta, porque muchos automovilistas y motociclistas hacen eso, que tratan de evadir el tope. Bueno, pusieron una llanta ahí amarrada con alambre recocido. Tome sus precauciones si viaja por esa zona y no se vaya usted a involucrar en el tope, porque puede, como lo acabamos de escuchar, pues causarse un accidente. Pues agradecemos el reporte y cuando tenga usted este tipo de información, háganoslas llegar y con gusto la compartimos aquí en las noticias de las 8 o en comentario. También, pues a través de redes sociales se dice que esta mañana un taxi impactó con una casa en la calle Independencia, un poquito antes del puente donde se despiden a los difuntos. Afortunadamente no había personas transitando en ese momento, por lo que los daños nada más son materiales, tanto pues para el vehículo que se ve involucrado, que en la fotografía que alcanzamos a ver es un taxi, ¿no? De estos que vienen pintados de color dorado, no se alcanza a ver exactamente el logotipo del taxi, un poste de teléfonos y bueno, la casa que pues también resulta averiada ligeramente por este impacto del automóvil con el poste de teléfonos. Pues maneje con precaución, hágalo con cuidado, evite las prisas. Nos vamos a la pausa, estamos de regreso.

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8: Son ya las 8 de la mañana con 14 minutos, 8 de la mañana con 14 minutos. Vamos con más información, información que en esta mañana pues también tenemos para usted en este día, donde pues... También la capacitación es importante tanto para la ciudadanía como para las autoridades. Esto es lo que nos dice Alain Albarrán.
9: El aprovechamiento de las capacitaciones y la información que se comparte desde los organismos institucionales del Estado, de la Federación o de los municipios es fundamental y básico para las autoridades auxiliares, principalmente en las comunidades indígenas y apartadas. Así lo reconoció Orlando Jiménez, quien es productor y también gente que ha participado en las brigadas contra incendios forestales aquí en el municipio de Tlaxiaco. Habló precisamente de las capacitaciones, de la falta de atención, de interés tanto de las autoridades como de la misma ciudadanía en prepararse, capacitarse, no solamente para los incendios, sino también para cualquier otro siniestro y también oportunidades de protección civil que permitan salvar la vida, cuidar el patrimonio y sobre todo rescatar parte de las zonas naturales con las que comprende esta municipalidad. Habló precisamente de estas acciones que son fundamentales por parte de la ciudadanía, pero que muchas de las veces no se ocupa, no se aprovecha y no se participa en los distintos foros y actividades que tienen que ver con el medio ambiente, con los incendios forestales, incluso el cuidado del tema del agua. Al respecto, esto fue lo que opinó.
10: Claro, justamente una vez pasó una temporada de incendios brindan capacitaciones y ahí es donde muchas veces nosotros vemos como sistema cuando se hace este tipo de capacitaciones, es decir, estamos hablando de julio a octubre, noviembre, que es la época que está la lluvia, y ellos pueden brindarnos asesoría a este tema de capacitaciones a la ciudadanía y la participación es nula, ¿no? Estamos hablando de 3-4 participantes. Y entonces, ¿cómo podemos hacer llegar esta información a la comunidad? Porque muchas veces participan, pero lejos de tener un apoyo se vuelven un riesgo, ¿no? Creo que sí. El año pasado que era perfecto, lo vivimos. En ese entonces, alrededor de los hechos, la gente, tenemos que capacitarnos. Se busca el apoyo de CONAPOR para este tipo de capacitaciones. Tenemos que capacitar con 5 personas, ¿no? Entonces, bien, quieren el apoyo en el momento, quieren aprender en el momento, pero cuando es el tiempo necesario para poder capacitar, pues no participan, ¿no? Y es ahí donde tenemos esa duda, ¿no? Con la ciudadanía. ¿Son de momentos o es realmente gente que realmente quiere capacitarse y aprender? Porque hay formas de ese tipo de cosas, ¿no? Lo comentábamos.
9: En ese mismo sentido, Orlando Jiménez, quien es también director de ecología en el municipio de Tlaxiaco, hizo un llamado muy enérgico, principalmente a las autoridades como primeros obligados a las capacitaciones, a que acudan a este tipo de foros, a las actividades que comparte la Federación y el Estado, para que con más información haya menos dudas, pero también una oportunidad tajante de reaccionar y atender cualquiera de las situaciones que vulnere la seguridad, la calma, la paz de los pueblos y las comunidades en el sentido de seguir ejerciendo la comunalidad y la unión entre la misma población. Para las noticias de las 8, Alain Albarrán.
8: Pues así las cosas con la capacitación, que pues siempre es importante en todos los sectores y para todas las personas. Siempre tengo usted en mente, diario se aprenden cosas nuevas, y qué mejor cuando los aprendemos de una forma sistematizada, o sea, lo que se llama precisamente capacitación. Pues vamos con más información, y el día de ayer se llevó la primera edición de mayo de la Plaza Agroecológica, esto aquí en la ciudad de Tlaxiaco, con la participación de productores, productoras, artesanas, artesanos, provenientes de distintos municipios de la Mixteca. Este espacio busca fortalecer el campo, reconocer el valor del trabajo agrícola, ofreciendo a las familias productos frescos, limpios y de calidad. En esta ocasión, la actividad estuvo dedicada especialmente a las mujeres, madres de familia y productoras, quienes además de llevar sustento a sus hogares, preservan prácticas sustentables, mantienen el vínculo con el campo y conservan vivas las tradiciones en sus comunidades. Como parte del evento y a nombre de, pues, precisamente a las autoridades municipales, se realizó la entrega de reconocimientos a las participantes por su esfuerzo y aportación al desarrollo del campo y la producción local. Por cierto, pues usted puede ver a través de nuestro Facebook La Poderosa 100.5 FM 830 AM, ahí pues se realizaron por parte de aquí de Miriam pues algunas entrevistas con productoras, con pues artesanas, con quienes vinieron a promover sus productos, que estuvieron el día de ayer. Y le digo, véanlas, porque pues la segunda plaza agroecológica habrá de realizarse en 2 semanas, y entonces ahí ya tiene usted más o menos una idea de a quiénes buscar, qué le ofrecen, qué venden, qué pues productos traen precisamente. Además, muchos de ellos cultivados, producidos por ellas mismas o elaborados también por ellas mismas. Vámonos a la pausa, 8:24, estamos aquí en las noticias de las 8.
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0: Continuamos con ustedes aquí en comentario. Pues el día de ayer le decíamos en ese programa, platicamos con Maurilio Santiago Reyes, presidente del Centro de Derechos Humanos y Asesoría a Pueblos Indígenas, en relación a la visita de la representante de la Comisión Interamericana de Derechos Humanos a nuestro país, en la que se reunió con madres buscadoras y con pues personal de la Secretaría de Gobernación, y esto es lo que pues dio a conocer.
1: Que el tema que tocó pues fue la desaparición forzada de personas, ¿no?, en México. Y un informe amplio, observaciones muy claras y sobre todo una investigación fundada, ¿no? Y que sobre todo con

0: la vicepresidenta de la Comisión Interamericana, ¿sí? Pues muy importante porque sobre todo se reunió con defensoras, defensores, buscadoras en la Ciudad de México, recibió a buscadoras de otros estados, en un tema trascendental, ¿no? La desaparición forzada de personas, ¿no?
1: Dijo que si bien las personas desaparecidas ya no vienen de las acciones del Estado por cuestiones políticas o de la guerra sucia, si vienen de la delincuencia organizada, de grupos en contubernio con actores del Estado, por eso las denuncias por desaparición forzada pues en los ministerios públicos no se investigan, no proceden o incluso hasta son cómplices.
0: Obstruyen, ¿no? Inclusive hasta, muchas veces hasta son cómplices, ¿no? Al obstruir y todo eso, ahí hay la aquiescencia, ¿no? La aquiescencia del Estado que permite precisamente esa situación y podemos decir que inclusive la delincuencia organizada hasta opera, ¿sí? Como si fueran socios con el Estado, ¿no? Porque lo permite, ¿no? Lo permite y ahí hay una responsabilidad muy grave del Estado.
1: También como parte de todo esto, mencionó que a pesar de la intervención de organismos internacionales, no se ha avanzado en la desaparición de personas, pero hay que seguir denunciando y exigiendo al gobierno mexicano solucione esta situación.
0: Dice, voy a cumplir los acuerdos, voy a mejorar las cosas, voy a hacer políticas públicas para mejorar la situación, pero al final solo se quedan en promesas. Digo, yo no creo, la verdad, en lo que dice el Estado mexicano, ¿no? Nosotros inclusive hemos tenido reuniones con la comisionada de la Comisión Interamericana y se ha comprometido el Estado mexicano y hace todo lo contrario, ¿no? Entonces, nosotros hemos tenido varias reuniones con la Comisión Interamericana y con el Estado mexicano, y al final no cumplen. Yo creo que aquí lo que sigue es que sociedad civil tenemos que seguir evidenciando, tenemos que presentar las denuncias y evidenciar, porque al final de cuentas es el Estado mexicano el que debe de cumplir los compromisos internacionales. Y no hay que olvidar que el Estado mexicano está compuesto también por el gobierno federal, gobierno estatal y gobierno municipal.
1: Bueno, pues es parte de lo que se dio precisamente el día de ayer en el programa En Comentario, en esta charla que tuvo nuestro compañero Agustín Chávez, precisamente al comentar sobre este fenómeno que desafortunadamente tiene en vilo a más de 132 mil familias aquí en nuestro país, de personas que pues no saben qué sucedió con alguno de sus seres queridos. Algunos otros los han logrado encontrar, pero pues es un punto en el cual el gobierno de México tiene que dar todavía pues mucho trabajo, mucha tarea, pero sobre todo prestar oídos a esas 132 mil familias que de alguna otra manera tienen la esperanza de encontrar a los suyos, de preferencia vivos, pero en el mejor de los casos pues ya hacerles descansar en paz. 8:30, nos vamos a la pausa, estamos de regreso.
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0: Son ya las 8 de la mañana con 32 minutos, 8:32, pues vamos con el ancho mundo del deporte aquí en las noticias de las 8. Héctor, buenos días.
1: Buenos días, Javier. Muy buenos días, amigas y amigos del auditorio. La delegación oaxaqueña está pues haciendo su máximo esfuerzo en la Olimpiada Nacional CONADE 2026. Hasta el momento llevan 24 medallas, de las cuales son 5 de oro, 6 de plata y 13 de bronce. En las disciplinas de alberca y el ring, la adrenalina del box y la montaña, pues cada presea cuenta una historia de sueños alcanzados, dice el Instituto Estatal del Deporte. Sin embargo, le echamos un vistazo al medallero de esta edición de los Juegos Nacionales, de la Olimpiada Nacional CONADE 2026, y pues Oaxaca con estas 24 medallas se ubica en el lugar número 23. Va muy abajo del lugar que alcanzó el año anterior, donde logró en un momento el lugar número 12 y después quedó en el número 14. En esta ocasión estamos iniciando, eso es claro, faltan varias disciplinas, falta que remonte, así sucedió el año pasado, iba abajo y después fue remontando, pero en este momento se encuentra en el lugar número 23 del medallero nacional. Lideran este medallero Jalisco con 490 medallas hasta el pasado lunes 11 de mayo, de las cuales eran 204 de oro, 154 de plata y 132 de bronce. De ahí sigue Nuevo León, Baja California, Querétaro, Quintana Roo, Estado de México, Chihuahua, Aguascalientes, Yucatán y Baja California Sur en el décimo lugar. Ese sería el top 10 del medallero de la Olimpiada Nacional CONADE 2026. Esperemos que estos deportistas remonten porque han hecho un gran esfuerzo. Se ha visto en ediciones anteriores y estaremos al pendiente de su desempeño en los próximos días y cómo queda después el medallero.
0: Bueno, vamos a ver, esperemos que Oaxaca vuelva por lo menos a repetir lo del año pasado, ¿no?
1: Así es, cuando quedó en lugar número 12 y después 14, pero también es claro que los demás estados están haciendo también su máximo esfuerzo.
0: Bueno, lo que sucede es que cada vez se preparan con mayor intensidad y fuerza los competidores, entonces la verdad, como dice la frase, la situación no es llegar, sino mantenerse, ¿no?
1: Así es, y como lo comentamos el año pasado, hay entidades con mayor infraestructura deportiva, por ejemplo, en el caso de albercas olímpicas y demás infraestructura.
0: Pues sí, desafortunadamente aquí en Oaxaca pues nos seguimos quedando atrás, ¿no?, en ese tipo de infraestructura, los espacios y obviamente, pues bueno, este año se han anunciado supuestamente pues muchas inversiones en cuanto a deporte, pero al menos aquí en Tlaxiaco no vemos claro.
1: Así es, de las canchas del Mundialito Social, pues no nos tocó ninguna, ¿no?
0: No, ni del Mundialote, entonces pues vamos a ver qué pasa.
1: Lamentable. Y precisamente hablando del Mundial, faltan 28 días para que inicie el Mundial de Fútbol y el Banco de México ya puso en circulación las monedas conmemorativas de 20 y 25 pesos. Estas se pueden solicitar directamente en las sucursales bancarias, ahí llega usted y solicita adquirir una de estas monedas conmemorativas del Mundial de Fútbol, 20 y 25 pesos.
0: ¿Ahora no las van a hacer circular como en otros años?
1: Ahora no están circulando como moneda de uso corriente, ¿no? No están circulando, hay que solicitarlas ahí en el Banco de México y además hay una edición especial de monedas de oro también de 20 y 25 pesos y el ajolote ahí presente, ¿no?, representativo de este mundial.
0: Y bueno, para esto las monedas las tendrán el mismo valor nominativo o
1: no,
0: tendrán un valor
1: no porque
0: especial.
1: su peso en oro es mayor a su valor nominal, el que tiene impreso, entonces sí tienen un costo mayor que esos 25 pesos.
0: Ah, bueno. Entonces hay que ir ahorrando.
1: Habrá que ir al banco y guardarlas muy bien.
0: Ya después va a pasar como los centenarios, ¿no? Se vuelven
1: así es.
0: Aparte de colección, el gran valor que tienen, ¿no?
1: Así es, por una parte por el oro y por otra parte por la acuñación correspondiente a este evento.
0: Bueno, pues vamos a ver qué sucede, ¿no?
1: Así es, pues es la información, Javier. Amigas y amigos del auditorio, que tengan un feliz jueves.
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0: Son ya las 8 de la mañana con 39 minutos. Vamos con la información que se genera en otros puntos de nuestra región de la Mixteca a través de este enlace Mixteco. Rocío Martínez nos tiene su resumen informativo desde Te Prende en Putla, Villa Guerrero.
6: Así es, ¿qué tal? Muy buenos días. Desde Te Prende, este es el resumen de noticias. Israel García, integrante del enlace del plan Lázaro Cárdenas, dio a conocer que el martes se llevó a cabo un recorrido de supervisión en la carretera federal 125 Alfonso Pérez Gasga. En este se observaron las obras, así como pendientes de terminar e incluso algunas afectaciones en la vía. En otra información, la comunidad estudiantil y académica de la Facultad de Enfermería de la UAP José de Putla participó ayer en la jornada de elección de rector. Las urnas se colocaron en la sala de cómputo del plantel.
0: Vamos también con Gerardo Cruz, que nos tiene su resumen informativo desde La Mejor en Huajuapan de León.
7: Hola, ¿qué tal? Muy buenos días. Rocío Javier les saluda Gerardo Cruz. La mañana de este jueves, 14 de mayo de 2026, desde La Mejor 105.3 FM en Huajuapan de León, este es el panorama informativo. Una balacera registrada en el tianguis de la colonia Aviación este miércoles movilizó a las corporaciones de seguridad. En el lugar hubo dos personas lesionadas, un hombre de 35 años de edad quien recibió 3 disparos en distintas partes de su cuerpo y un menor de 8 años de edad quien recibió un disparo de arma de fuego en la pierna del lado derecho. Ambos lesionados fueron trasladados por corporaciones de primeros auxilios a diversos hospitales para su atención médica. En más noticias, el secretario de organización del Comité Ejecutivo Estatal del Partido Movimiento Regeneración Nacional en Oaxaca, Alex Villegas, dio a conocer que este fin de semana se realizarán asambleas informativas donde ese instituto político defenderá la soberanía nacional y respaldará las acciones de la presidenta del Comité Ejecutivo Nacional de Morena, Ariadna Montiel, y de la presidenta Claudia Sheinbaum Pardo. Y el secretario de Prensa y Propaganda de la sección 22, adherida a la Coordinadora Nacional de Trabajadores de la Educación, Luis Alberto López Pazos, informó que este viernes el magisterio oaxaqueño marchará en la capital oaxaqueña para exigir a los gobiernos federal y estatal atención a sus demandas. Además, instalarán la asamblea estatal para generar la propuesta con miras al inicio del paro indefinido de labores. Hasta aquí con la información. Continuamos en este enlace mixteco.
0: Así es, vamos ahora con la información detallada que nos tiene Rocío Martínez, donde nos habla de que el martes se realizó un recorrido de supervisión en la carretera federal 125 Alfonso Pérez Gasga, o sea la que nos lleva de desviación hasta Pinotepa, para ver cómo van los trabajos de reparación.
6: Israel García, integrante del enlace del plan Lázaro Cárdenas, dio a conocer que el martes se llevó a cabo un recorrido de supervisión en la carretera federal 125 Alfonso Pérez Gasga. En este se observaron las obras, así como pendientes de terminar e incluso algunas afectaciones en la vía. En el recorrido participaron autoridades municipales, además de la representación de la Secretaría de Infraestructura, Comunicaciones y Transportes. Se estableció un plazo de 2 meses para dar solución a lo observado.
8: Se revisaron varios puntos, sobre todo los cabezotes que tienen ahí los muros. En algunas partes no están construidas, en otras están inconclusas. Y, por ejemplo, cunetas, que es lo más visible. Incluso hubo partes donde ya estamos viendo ahí como que se están cuarteando algunas partes. Y pues se levantó una minuta de acuerdo. El tramo, sobre todo, que le corresponde a Putla de Carrizal hasta Coyulito Mesones, hasta ahí le corresponde a Putla. La avanzada termina hoy hasta Pinotepa, pero con respecto a lo que es la carretera que nos corresponde a Putla, terminamos ahí, logramos, llevamos una minuta de acuerdo, pusimos una, pues más o menos un tiempo de 2 meses le dimos a la CID para que se terminen los trabajos. Hay casos donde sí es muy emergente y que se atienda lo más a la brevedad posible.
6: Israel García señaló que el recorrido de supervisión se realizó para atender la inquietud social, pues en años anteriores no se sabía quién realizaba la obra y si era de mala calidad, no se sabía a quién acudir. El plan Lázaro Cárdenas contempla obras de infraestructura en caminos, agua y salud. Además, se trabaja en la gestión de otras obras importantes, como es el camino de la ruta a Ocotepec, vía alterna, cuando se registra el cierre de la vía 125 Alfonso Pérez Gasca.
8: Pues está pendiente, no se resuelve el problema de las comunidades que son los caminos complementarios. Es el caso de Llano de San Vicente hasta el río de Ocotepec, que es la vía alterna cuando nos quedamos sin camino, ya sea por las lluvias o por algún bloqueo. Y pues están esas alternativas.
6: Desde Te Prende en Putla, informó Rocío Martínez.
0: 8:44, vamos ahora también con Brenda Villarreal, que desde la mejor en Huajuapan de León nos dice que pobladores de la Mixteca, integrantes de Antorcha Campesina, protestaron en oficinas de Comisión Federal de Electricidad.
9: Pobladores de al menos 5 comunidades de la región de la Mixteca y adheridos a la organización de Antorcha Campesina instalaron un plantón a las afueras de la Comisión Federal de Electricidad para exigir la ejecución del inicio de la obra para dotar del sistema de red de energía eléctrica. Las comunidades que demandan el servicio básico es Chalcatongo de Hidalgo, Huajuapan de León, San Juan Yumí, Santo Domingo Izcatlán y Asunción Nochistlán. El dirigente de la organización, César Hernández Olivera, mencionó que diferentes comunidades ingresaron su solicitud para el programa Fondo de Servicio Universal Eléctrico. Sin embargo, a pesar de tener varias mesas de trabajo, no se ha emitido una fecha para el inicio de la obra que dotará del servicio básico.
10: De mucho tiempo se ha venido insistiendo en la necesidad de llevar energía eléctrica a varias comunidades que aún carecen de este servicio. Después de múltiples reuniones y compromisos, esto no ha ocurrido, esto no se ha dado. Ha habido la última reunión el 20 de febrero, hubo una última reunión para tratar el tema. Se comprometieron que en marzo darían el calendario de inicio de las obras. Estamos ya ahorita en mayo y esto pues no se ha concretado. Esto ha derivado que la gente tenga que venir el día de hoy desde lejos, algunas localidades a 6 horas viajando para llegar aquí a Comisión Federal de Electricidad y manifestarse a través de un plantón pacífico, pero con una sola motivación, que es llevar una respuesta concreta de la fecha de inicio de cada una de las obras.
9: Hernández Olivera indicó que tras la protesta fueron atendidos por personal de la CFE, sin embargo la respuesta no fue favorable.
10: Aquí desde el 2025 venimos platicando y estamos pidiendo que se nos contemple en un programa federal, no es una cuestión necedad nuestra, cumplimos con los requisitos. Quiero señalar que algunas localidades fueron descartadas y nosotros dijimos, ni modos, no calificamos, pero las que sí califican, que se aplique. Hemos conducido bajo la ley y ahorita lo mismo haremos. Nuestra manifestación no es un capricho, es una necesidad. Y pues vamos a ver qué pasa. Nosotros vienen contemplados los compañeros para instalar su plantón y estar aquí los días que sea necesario.
9: Informó para Enlace Mixteco Brenda Villarreal.
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0: Son ya las 8:47. Vamos a la pausa. Regresamos con información de lo que se vive en Oaxaca.
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0: Así es, vamos con Humberto Cruz y el resumen que nos pone al tanto de lo que se vive en Oaxaca, Oro Noticias.
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19: Señoras y señores, bienvenidos, bienvenidas, gracias por acompañarnos. Esta es la señal del noticiero. Mi nombre es Humberto Cruz y este es el resumen informativo. A pesar de las expectativas negativas que se generaron durante la contienda a través de las plataformas de redes sociales, a pesar de los amagos, la vigilancia policial derivó también en una jornada sin complicaciones graves en la Universidad Autónoma Benito Juárez de Oaxaca. El mismo rector Cristian Carreño señaló que se trata de un proceso histórico en donde la participación de los estudiantes y catedráticos siempre tendrá buenos resultados.
20: Primero que nada, es una jornada histórica, después, como bien lo han mencionado, después de casi 10 años en que no había un proceso de esta naturaleza, pues la comunidad universitaria muestra esa civilidad y sobre todo ese compromiso hacia la universidad que tanto lo requiere en Oaxaca, ¿no? Creemos que este ejercicio lo que va a hacer es fortalecer a la comunidad y sobre todo mostrarle a la sociedad que los universitarios toman decisiones y las toman libremente, sin ninguna dinámica coercitiva, sino todo lo contrario, ¿no? Como se han ustedes dado cuenta, en todas las escuelas, facultades e institutos de la universidad se han puesto las casillas, no ha habido algún incidente respecto de...
19: Durante el proceso se vivió una amplia participación en escuelas, facultades, preparatorias, una participación que superó el 75% en algunas escuelas, más del 80% de la comunidad universitaria en el voto directo para la elección de su representación.
21: Bueno, en lo que tiene que ver con esta casilla en específico, pues digamos que el avance que tenemos al momento es de aproximadamente el 50% de votantes registrados. Digamos que aquí se tienen en el padrón aproximadamente 400 personas y ya va ese porcentaje de avance a este momento. Realmente ahorita se ha desarrollado la jornada con mucha tranquilidad, sin ninguna novedad por el momento, realmente pues ha ido fluyendo de buena manera.
19: Al respecto, Salomón Jara, el gobernador del estado, habría señalado que, además del respeto a la autonomía universitaria, buscará que quien quiera que resulte electo como rector tenga la certeza de que van a trabajar en la inscripción cero para las escuelas y facultades.
22: La relación con la universidad vamos a seguir igual, con un trato de respeto, de trabajo, de coordinación, y vamos a dar a conocer nuestros puntos de vista. Yo lo comenté hace mucho rato. A mí me gustaría que la universidad, y se lo voy a comentar, quien gane. Inscripción cero. Ese sí es lo que voy a presionar. Gane quien gane.
19: El otro tema, el fiscal del estado, Bernardo Rodríguez Alamilla, confirmó que un empleado del Banco Nacional de México, Banamex, estaba involucrado con una banda de asaltantes de cuentahabientes y que, lo mismo que en Oaxaca, operaban en otras entidades de la República Mexicana. El ejecutivo de Banamex está detenido junto con sus cómplices.
1: Está diciendo que tiene información privilegiada de estos lugares, de estas ciudades, donde existen cuentahabientes y manejan esa cantidad de dinero. Cuando nos metemos a investigar, derivado ya de esta información y de los números, nos damos a la tarea de saber quién es esta persona. Porque también preguntamos, y yo tengo que reconocer si al banco Banamex, que en todo momento nos dio información. Y bueno, pudimos llegar a esta persona que tenía, con la que estaba hablando. Esta persona es de las pocas personas dentro de Banamex a nivel central que controlan las cámaras, que controlan los videos y que tienen información privilegiada de todo el país acerca de la ciudad. Él está en Ciudad de México, estaba en Ciudad de México. Y desde ahí tenemos información, evidentemente, que pues vulgarmente, como se dice, se puso el...
19: Con base en las investigaciones, el fiscal del estado de Oaxaca, Bernardo Rodríguez Alamilla, agradeció la colaboración de la Secretaría de Seguridad de Omar García Harfuch. Lograron la captura del responsable, pero señala también que se extenderá la investigación porque este modo de operar se habría aplicado en otras entidades del país.
1: Un evento de la misma circunstancia, y como ustedes escucharon en los audios, lo más probable es que en otras regiones del estado, del país, se hayan cometido eventos de este tipo. Se hizo una labor de inteligencia y ubicación a esta persona. Tengo que agradecer ahí al equipo del secretario Omar García Carlos, que nos ayudó justamente en el tema de la ubicación y detención de esta persona. Actualmente está detenida ya en Oaxaca, estamos por acá. Pero bueno, la importancia de esta detención es lo que implica en términos de que, pues, desafortunadamente una persona que trabaja para el propio banco generó este tipo de situación. Actualmente, insisto, ya están detenidos, son 6 personas, está completamente desarticulada la banda y pues tenemos plenamente identificada la participación de cada uno.
19: Daniel López Regalado, jefe de la Oficina de Salud Pública de los Servicios de Salud en el Estado, hizo un llamado a la población para evitar la proliferación del mosco transmisor del dengue. Con las primeras lluvias se activan las larvas y puede generar un problema de salud pública.
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19: La secretaria de Turismo, Saimi Pineda, confirmó también que realizan actividades para evitar la venta, o más bien la sobreventa o la reventa de boletos para la Guelaguetza.
4: Para evitar el tema de la reventa, ahora solamente se dispondrán 2 boletos por persona por cada tarjeta, justamente para evitar estas colas que se hacían anteriormente en la Secretaría de Turismo. Nosotros, con la finalidad de poder tener esta apertura, pero nos dimos a la tarea y en las investigaciones con la Fiscalía, resulta que muchas personas se formaban y no eran personas que van a asistir a la Guelaguetza, sino que era para poder revender estos boletos. Pero también, gobernador, si me lo permite, nosotros ya estamos trabajando en el antes, durante y después de Guelaguetza, que son acciones claves para prever la seguridad turística en Oaxaca. Estará nuestra policía turística visible y capacitada, con la presencia permanente en el centro histórico, en el auditorio Guelaguetza, en las terminales, en el aeropuerto, en zonas gastronómicas y hoteleras, y se estará dando capacitación en atención al visitante, idiomas básicos, primeros auxilios, manejo de crisis, pero también ahí existe una coordinación interinstitucional.
19: Y por último, le informo que la presidenta municipal de Santa Cruz, Jojocotlán, Nancy Benítez, participa en las actividades de las fiestas patronales con motivo del Señor de la Ascensión, una fiesta que reúne no solamente a la iglesia, sino a las autoridades municipales y a la población de esta localidad cercana a la ciudad de Oaxaca.
6: Bueno, como

0: tradicional jaripeo, y el domingo también desayuno, comida y el tradicional jaripeo, que por cierto van a estar con los Titanes de Durango, así es que pues los invitamos.
1: Hasta aquí el resumen informativo. Gracias por acompañarnos. 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
6: Escuchemos ahora el comentario del licenciado Álvaro Conrado Pérez Aquino.
7: ¿Qué tal, amables amigos? ¿Cómo están? En claro desacato a las órdenes del Congreso Federal en México y al Congreso del Estado en Chihuahua, la gobernadora de ese estado se ha negado y se sigue negando insistentemente a acudir a rendir un informe acerca de la intromisión de agentes de la DEA o de la CIA en territorio nacional en uno de sus operativos en el pasado mes de abril, que vulneraron la soberanía nacional y ella, la gobernadora, causó un grave problema internacional, haber incurrido en un acto de deslealtad nacional, sobre todo cuando a causa de su presencia ocurrieron hechos lamentables donde perdieron la vida dos elementos de investigación norteamericanos, de los cuales el secretario de Seguridad y del gobierno de ese estado dijeron que se encontraban casualmente por el lugar cuando al paso de la Guardia Nacional les pidieron un raid. ¿Se imagina usted el alcance de esa mentira? La cual desde luego tuvo que ser desmentida por las propias autoridades estatales de Chihuahua. Luego entonces, al incurrir en claro desacato a un mandato legítimo de autoridad competente y de su superioridad, debe acudir a rendir un informe, pero como la oposición del senador del PAN y presidentes nacionales del PAN y del PRI están detrás del orquestamiento de la inactiva Ricardo Anaya y Alito Moreno, pues ella encontró la defensa idónea, refugiarse en la oposición para evadir su responsabilidad. Ellos la sostienen en aras de qué, de la concesión de votos para 2027, porque todo tiene un frente político, desgraciadamente, un tinte así. Por eso seguimos siendo ninguneados y en última instancia Estados Unidos, con ese pretexto, seguirá amenazando con incrustarse en México, combatiendo a los grupos criminales. Pero eso no sucederá, porque México es autónomo, es independiente y es autosuficiente. Es cuanto. Yo, como siempre, le agradezco el favor de su atención. Nos escuchamos en otro comentario.
6: Pues muchas gracias a quienes estuvieron pendientes a través de TikTok de la emisión. Hoy sí el internet nos dejó salir, pues gracias. También a usted que estuvo en el 100.5 de FM, le agradecemos que nos haya acompañado y le pedimos que nos siga acompañando a las 11 de la mañana en comentario después de terminar la ruleta del rulo. Buen provecho, se despide momentáneamente su amigo y servidor Javier Guerrero Díaz.
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0: Oye, pues arrancamos con Diego Fernández y esta propuesta titulada El legado, la reina escrita por el intelectual Eli González, precisamente Eli González, quien formara parte pues de gran hazaña dentro de la maravilla musical de México. Ahora pues también dando a conocer esta propuesta bastante interesante, precisamente dentro de este pues, nuevo proyecto de Diego, El legado, escrita por Eli González, titulada La reina. Señoras y señores, buenos días, ¿cómo estamos? 9 de la mañana con 8 minutos. Aquí estamos ya arrancando, comenzando, disfrutando de nuestra mañana emisión de este agradable jueves, ya acercándonos al fin de semanita. Hoy es jueves, mañana de jueves, 14 de mayo del 2026. Así transcurren los primeros 14 días del mes número 5 de este agradable mes de mayo y también de este agradable 2026. Obviamente deseando que todos los proyectos, metas, objetivos estén logrando, estén cumpliendo para este mes el número 5. Aquí arrancamos con música a través de La Poderosa. Las giramos y las escuchamos, las giramos y las disfrutamos a través de este espacio. La ruleta de este que te habla y te saluda, soy el Rulo, arribando a la cabina del 100.5. Ya estamos más que listos para disfrutar de nuestro espacio y visión y acompañarte, por supuesto, aquí a través de La Poderosa. Quédate con nosotros, llegamos en este espacio hasta las 11 de la mañana. En punto de las 11 viene toda la información también a través de un comentario. Mientras llega lo indicado, vamos a acompañarnos con música, vienen algunos estrenos, lanzamientos, propuestas de la semana y a disfrutar, acompañarte en las diferentes actividades. Pues ya te saludamos en el trabajo, ya te saludamos en el negocio, oficina, arrancando, comenzando la jornada, la actividad. Obviamente desde muy temprano ya comienzas actividades. En estos instantes seguramente estás arrancando en el trabajo, comienzas en la oficina, te digo buenos días, estás en la hora de los alimentos, pues buen provecho. También es importante comenzar con unos ricos alimentos, pues sobre todo para recargar pilas, para que no te agarren desguanzado en el trabajo, no te agarren sin ganas, sin ánimos. Va a querer un rico almuerzo, desayuno para comenzar la jornada de actividad. Y aquí decimos buen provecho, ¿eh? Oye, también saludamos a todos los amigos que van viajando en carretera, amigos automovilistas, transportistas, buenos días. A quienes ya se dirigen a través de alguna unidad móvil, es importante que utilices tu cinturón de seguridad, respeta los señalamientos, los límites de velocidad, vas en carretera, buenos días y gracias por acompañarte a través de La Poderosa. Aquí arrancamos, comenzamos, ya sabes, con muchas rolitas para pasar agradable, increíble a través del 100.5 de tu radio. Son las 9 con 10 minutos, llega La Arrolladora y esta rola titulada Tu falta de querer. Buenos días, 9 con 11 minutos.
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4: Hay 15 minutos para los siguientes. Recuerden que estamos en el 953-117-61-62, 953-117-61-62, 96 de texto, 96 de audio, 96 de WhatsApp. Gracias que ya se ponen en contacto con nosotros. Se había llegado nuestro bloque de mañanitas, oye, para felicitar a los cumpleaños. ¿Y dónde hay alguien que felicitar, dedicar las mañanitas, decirle feliz cumpleaños? Bueno, pues escríbenos, repórtate y acompáñate aquí a través de La Poderosa en el 100.5 de tu radio. ¡Buenos días! 9-15 minutos. Aquí está el grupo Cañaveral de Humberto Pavón, de un álbum tributo precisamente a don Humberto Pavón, una leyenda viva.

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Oye, pues sí, los chavos del Grupo Clasificado acaban de estrenar Cariñito, una colaboración especial al lado de los Buitres de Culiacán, Sinaloa. Continúan celebrando los chavos de Clasificado su 10º aniversario y ahora lo hacen con el lanzamiento de Cariñito. Este es el tercer sencillo de una nueva y producción especial en el que unen su talento al lado de los Buitres. El video que acompaña la promoción de esta propuesta recientemente también se ha estrenado a la par de este sencillo. Es una colaboración que surge de la amistad de ambas agrupaciones, sobre todo pues a lo largo de los años que han mantenido esa amistad genuina, y ellos mismos han mencionado que pues están haciendo un álbum de aniversario y que les gustaría pues obviamente que este álbum fuera lleno de amistades dentro de la escena musical. Por ello invitaron también a Eddie, vocalista de los Buitres. Bueno, pues el lanzamiento de esta propuesta en esta ocasión dice viene acompañado de un video oficial. El tema lleva por nombre Cariñito, representa el último adelanto que Grupo Clasificado está presentando previo al estreno oficial de su esperado álbum 10º aniversario, que ya se tiene programado también para estos próximos días. Será el 21 de mayo cuando estrenen ya de manera oficial este nuevo álbum titulado 10º aniversario, donde vienen incluidas pues varias propuestas al lado de colaboraciones especiales con artistas de la onda del regional mexicano, un total de 10 colaboraciones especiales, y dentro de ellas esta tercera propuesta, ese tercer sencillo que han lanzado ya de manera oficial al lado de los chavos de los Buitres y por supuesto el Grupo Clasificado Cariñito. ¿Qué tal, De los estrenos, lanzamientos de la música nueva que ingresa aquí a través de La Poderosa.

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4: Vamos a la música, se nos va a terminar con 30 minutos que rapeamos avanzando, ¿eh? No sé ustedes ahí en casa, en el trabajo, en el negocio, pero aquí en la cabina de La Poderosa el tiempo está volando. Está yendo rapidísimo. Ya a las 9:30, buenos días. Saludos de las diferentes actividades. Oye, ¿para qué quiero escribir rapidísimo? Me dice, saludos, Rubén, buenos días, estoy sintonizando. Una rolita para los amigos aquí trabajando en la salida de Oaxaca, muchas gracias, ¿sí? Siempre muy al pendiente también de la programación. Salida de Oaxaca, carretera Yucudá. Hola, ¿me puedes poner una canción titulada Te Extraño Poquito con Claudio Alcaraz? Y buen día, gracias igualmente, excelente día, jornada, actividad. Saludos para los amigos, Diana Benito Juárez, también se reportan por acá en este mensaje. Me dice, buenos días, pon la rolita de Amores de Montaña de La Puesta para escucharla, por favor. Y manda saludos para Yolo, saludos para mis amigos en Yolomeca, también y al pendiente de La Poderosa. Oye, también saludando a los buenos amigos que nos escuchan aquí en Ojo de Agua. Me dice, pues gracias por reportarse, por la preferencia, por la sintonía. Saludito, Rusa, estamos sintonizando aquí en Ojo de Agua. Buenos días. Y si puedes conocerme con una canción, claro, con mucho gusto. Ya viene aquí también esta propuesta de la banda MS Ibas de Salida. Oye, son las 9:30. Vamos a la música, estamos de regreso. Es el Grupo Quintana. Y esta propuesta titulada A veces aquí en veces.
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5: Oye, pues sí, aquí decimos muchas, pero muchas felicidades a quienes cumplen. Serena festeja un año más de vida, aniversario en este 14 de mayo. Muchas felicidades.

Oye, lo dice, buenos días, quiero mandar saludos, felicitaciones especialmente para Aide Sánchez, que cumple años y le puedes dedicar las mañanitas, está festejando, celebrar un año más de vida. Claro, aquí le decimos felicidades para Aide, que cumple, celebra, festeja un año más de vida, de parte de toda su familia, seres queridos. Y por supuesto, deseándole un muy feliz día para Aide Sánchez, muchas, pero muchas felicidades.

0: Y también nos dice, buenos días, quiero mandar saludos, felicitaciones para Jacqueline León, que el día de hoy cumple años con las mañanitas. Estamos escuchando, muchas gracias por la preferencia de la sintonía. Aquí también le dedicamos las mañanitas para Jacqueline León, que está festejando un año más de vida. A todos los cumpleaños, a quienes cumplen, celebran o festejan un año más de vida, muchas, pero muchas felicidades. Hoy es 14 de mayo.
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5: Oye, de los estrenos de la música nueva.

Oye, pues sí, de las nuevas propuestas del Grupo Frontera y Alejandro Fernández han presentado esta semana Cada Vez Me Gustas Más. Es la nueva colaboración que se da precisamente entre la mezcla de norteño y romanticismo. Por una parte, el norteño tradicional que está pues dando a conocer el Grupo Frontera, y por otra parte, lo que es el romanticismo de Alejandro Fernández. Han unido sus estilos a través de esta propuesta musical, un tema que combina precisamente ese norteño contemporáneo en la voz de ello. Oye, pues estos chavos de Grupo Frontera sí que le están apostando a lo que son las colaboraciones. En ella pues están confirmando la capacidad del regional mexicano para evolucionar, obviamente sin perder la identidad de la música, además también el interés de distintos por conectar con públicos de diferentes edades, atracciones que mezclan energía, romanticismo

0: y sonidos mucho más actuales. Esta propuesta titulada Cada Vez Me Gustas Más refleja el momento que está viviendo el regional mexicano ahora con las nuevas generaciones de artistas, donde buscan mantener la esencia tradicional del género mientras también exploran sonidos con colaboraciones de figuras ya consolidadas. Propuesta nueva de la semana, Alejandro Fernández y Grupo Frontera. Así ha sonado esta semanita, Cada Vez Me Gustas Más. Son las 9 de la mañana, 58 minutos, aquí a través de La Poderosa.
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4: Oye, pues estamos de regreso, son las 10 de la mañana, 4 minutos, buenos días, bienvenidos, bienvenidas, que se esperan, nos sintonizan, y gracias, verdad, muchas gracias, ya sabes, de muy temprano, me acompañan disfrutando de la emisión. Hoy es jueves, mañana de jueves, en este 14 de mayo del 2026, de aquí decimos buenos días a través de La Poderosa, desde la calle 5 de mayo, 21 Centro, es la estación más completa que te acompaña 24 horas del día, 365 días del año, y vamos avanzando bastante bien en este mes número 5, ya el mes de mayo del agradable 2026. Vámonos, jugar rolitas. Oye, me dice, saludito, Russo, sintonizando, saludos para el amigo Héctor, saludos también para los amigos que están sintonizando en el barrio de San Miguel, me dice muchas gracias por la preferencia, por la sintonía. De algo estamos a través del 953-117-6162. Oye, pues te encuentras trabajando, laborando, buenos días en el trabajo, negocio, oficina. Buenos días también a los coleguitas, con mucha precaución. Siempre la recomendación de utilizar tu cinturón de seguridad. Si vas en carretera, no utilices el celular. Por favor, deja el celular en un lado. Es importante, pues, que lo hagas con mucha responsabilidad, sobre todo si vas detrás del volante a una velocidad bastante moderada. También no te pongas violento si vas en carretera, porque queremos que llegues con bien a casa, a tu destino, ¿eh? Oye, saludos también para los amigos que están escuchando aquí en Isabela Católica. Muchas gracias. Te escucho, Rulo, aquí en la calle Isabela Católica. Y si puedes conocerme con una canción, por favor, claro, con mucho gusto, para escucharla, disfrutar del jueves, efectivamente, acompañándose en este jueves aquí a través del 100.5. Pues vamos a la música y ya regresamos. 10-5 minutos, todavía te encuentras en la hora del almuerzo. Buen provecho. Gracias por acompañarte a través de La Poderosa. Llega Ricardo Montaner, Edén Muñoz, y esta propuesta titulada Para que seas feliz.

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6: Son las 10 de la mañana con 10 minutos. Buenos días.

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0: Oye, pues Cristian Nodal sigue mostrando la esencia, la evolución de una etapa musical que promete marcar un antes y un después en su carrera, consolidando este proyecto lleno de sentimiento, madurez artística y grandes historias por cantar. Es así como ha presentado precisamente Miel con Licor, esta nueva rolita que promete, pues obviamente, sorprender al público. Viene acompañado de lo que será el álbum completo que llegará a finales de este mes de mayo, y es el tercer sencillo que da a conocer en este 2026 de este nuevo álbum. ¿Qué tal, todas estas canciones que vendrán incluidas en una nueva producción? Es precisamente cada lanzamiento que ha aumentado la expectativa en torno a este nuevo material, a este nuevo álbum, perfilándolo como uno de los álbums más anticipados del año dentro de la música regional mexicana. Y bueno, pues sorprendió al presentar a lanzar Miel con Licor, un nuevo tema que forma parte de esta esperada producción. Este capítulo de amor y resignación, con palabras que llegan al corazón, es así como relata esta canción que narra un capítulo más dentro del amor. Es Cristian Nodal y esta rola titulada Miel con Licor.
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0: Oye, pues sí, mucha música, son las 10 de la mañana con 26 minutos. Buenos días a través de La Poderosa. 10 con 26.

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2: Vamos a la música, son las 10 de la mañana con 31 minutos. Ya sabes, más rolitas para acompañarnos aquí en la emisión del 100.5 de tu radio a través de La Poderosa. Esa rola titulada Me Gusta Estar Contigo, en la voz de Oscar de la Rosa, este vocalista de La Mafia, que ahora pues también le anda dando por allá precisamente toque a sus propias propuestas dentro de la escena musical. Y bueno, pues es así como Oscar de la Rosa lanza también esta propuesta titulada Me Gusta Estar Contigo.
3: La

10:34, vamos con mucha más música a través de La Poderosa. Oye, pues ya se ha estrenado el álbum que reúne grandes clásicos de Vicente Fernández. Ha presentado ya de manera oficial este álbum de duetos, precisamente donde pues han unido varios artistas de la música mexicana, ahora con nuevos arreglos de banda, grabaciones originales de la voz del ídolo, pero que llegan precisamente pues ya con nuevos arreglos. Este álbum que revive algunas de las canciones más emblemáticas en el repertorio de Vicente Fernández, y es que no hay plazo que no se cumpla, y el esperado álbum tributo al Rey con Banda, que es precisamente así como se llama este álbum de grandes duetos volumen 1, recientemente ya ha visto la luz para recordarnos que Vicente Fernández pues sigue siendo el rey, Don Chente Fernández sigue siendo el rey, y por ello pues ya se ha estrenado este tributo al Rey con Banda, grandes duetos. Este es el volumen 1 que se ha presentado de manera oficial. Regresan precisamente a través de motivos de duetos con todo el poderío que pues reconocen artistas del género de banda sinaloense, y cada uno le pone su toque especial. Este álbum incluye precisamente propuestas de artistas como lo son Alejandro Fernández, Edén Muñoz, Cristian Odal, La Adictiva, El Recodo, Ángel Aguilar, El Fantasma, Jorge Medina, La Arrolladora, Los Recoditos, Yuri y Josi Cuen. ¿Qué tal, El tributo al Rico Banda hará pues acerca a nuevas generaciones, sobre todo para los más jóvenes, a un repertorio esencial de la música mexicana, pero ahora renovado con duetos y arreglos de banda que conectan con el inmenso legado de Chente, de Don Vicente Fernández. Aquí está La Adictiva al lado de Vicente Fernández, y esta propuesta titulada Mujeres Divinas, esta rola que viene precisamente en este álbum que ya se ha estrenado de manera oficial, Vicente Fernández, tributo al Rey con Banda, grandes duetos, volumen 1.

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7: Oye, pues los Sebastianes, al lado de Matiz, esta semana han presentado esta rola titulada Por Salud Mental.
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Oye, pues esta rola titulada Por Salud Mental, se trata de los Sebastianes y Matiz, que han llegado precisamente esta semana para dar a conocer una nueva propuesta, esa misma energía que tienen precisamente de dar y hacer colaboraciones. Y es que los Sebastianes tendrá aproximadamente un mes que habían lanzado una propuesta al lado de Julio Preciado, y ahora pues esta situación pasa al lado de Matiz en esta nueva propuesta, en un momento donde hablar de salud mental ya es parte de la conversación diaria. Y sí, con este lanzamiento los Sebastianes reafirman su lugar como una de las agrupaciones más destacadas dentro del regional mexicano, gracias a esa capacidad de conectar con el público a través de historias cercanas y sobre todo historias muy actuales. La colaboración con Matiz se está integrando de manera muy perfecta, una sensibilidad distinta sin perder la esencia de la banda, logrando una interpretación equilibrada que refuerza el mensaje de la canción. ¿Qué tal? Estreno, lanzamientos, música nueva, son los Sebastianes al lado de Matiz por Salud Mental. También estrenan el video oficial esta semana, que ya se ubica por ahí en los primeros lugares de popularidad. Estreno, lanzamientos, música nueva.

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5: Oye, pues hola, si es el viernes con 53 minutos. Estamos llegando a la parte final de nuestro espacio, de nuestra emisión. Por supuesto, invitado a que quedes con nosotros. Y en preferencia de La Poderosa, viene toda la información a través de un comentario. Te recuerdo que a la 1 de la tarde también mucha más música en la viejoteca Las Viejitas Pero Bonitas. Y acompañarte a disfrutar, por supuesto, de esa agradable emisión de hoy, jueves. Hoy es 14 de mayo de este 2026. Aquí nos encontramos el día de mañana, mañana viernes, ya para despedir la semanita a través de este espacio de 9 a 11 de la mañana. Yo soy el Rulo, te deseo un excelente, un agradable, pues sí, ya jueves 14 de mayo del 2026. Quédate con nosotros. Viene toda la información, por supuesto, a través de En Comentario. Aquí está Nativo Show. Y en esta ocasión, al lado de los Flammers. Y esta propuesta precisamente titulada La Cumbia Buena. Son las 10 con 54 minutos. Buenos días a través de La Poderosa.

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0: Muy buenos días, ya estamos con usted aquí en comentario en este, pues ya jueves, rápido se nos está yendo la semana, hoy jueves 14 de mayo de este 2026 y bueno, vámonos a la cuestión meteorológica en este día. Les saludamos con mucho gusto precisamente para pues ya entablar conversación con usted. Recuerde 953-117-6162 para que usted nos haga llegar sus mensajes de texto, de voz, fotografías, videos, de lo que pues usted guste comentarnos. Ahorita voy a repetir un mensaje que me llegó ayer que dicen que no lo leí completo. Bueno, sí le agradecemos que nos esté escuchando y que además cuando sean situaciones así como esa nos digan. Yo creo que sí lo leí completo, pero ahorita lo vuelvo a repetir después de que dé yo lo meteorológico. Y como parte de todo esto, pues obviamente la retroalimentación es muy importante para nosotros. Por eso estamos aquí en este programa. Hay temas que se ponen, como decimos, sobre la mesa. Y obviamente usted con su participación, pues también se hace partícipe de esta mesa semirredonda que llamamos en comentario. Así que esperamos 953-117-6162. Y si no, pues nuestras redes sociales, la poderosa 100.5 FM-830M o también la poderosa 830M-100.5 FM. También pues estamos en Instagram como poderosa.tlaxiaco.5. También estamos en TikTok, ¿no? Ahí aparecemos también para que nos busque y podamos interactuar o buscar precisamente el hecho de que haya retroalimentación. Bueno, pues ahora sí vámonos a lo meteorológico, donde pues dice ola de calor se sostiene sobre el centro, sur y oriente del estado, con temperaturas extremas que puedan alcanzar hasta 42 grados en algunos municipios del oriente del Istmo y de la cuenca del Papaloapan, con periodos de bochorno en horas vespertinas. Las lluvias serán muy limitadas, solo se pronostican algunas lluvias aisladas con tormentas dispersas en la Sierra Sur, occidente de la costa y cuenca del Papaloapan, algunas asociadas con actividad eléctrica y rachas de viento. Además, se mantendrá intensa radiación solar en horas centrales del día debido a la poca nubosidad. Pues esto es lo que se pronostica a nivel general y luego las temperaturas pues aparecen en su mayoría altas en todo el estado. Solamente donde se reportan temperaturas más bajas para este día en nuestro estado son la Sierra de Juárez y la Sierra Sur. Las demás regiones pues están ahora sí que pronosticadas con temperaturas que van a rayar hasta los 35, de los 35 grados centígrados en adelante, ¿no? Y en temperaturas mínimas, bueno, al menos el día de hoy aquí en Tlaxiaco comenzamos con 15 grados centígrados en la temperatura ambiente. Ya en estos momentos el termómetro se ubica pues nada más y nada menos que en los 24 grados centígrados. Pues va a ser un día algo caluroso este jueves 14 de mayo. Recordemos que mañana es día del maestro, pero también es día de San Isidro Labrador. Y como estoy hablando de cuestiones meteorológicas, pues me voy a referir a San Isidro Labrador, que es el patrono de los campesinos, ¿no? Recordemos que antes la tradición era que muchos campesinos, sobre todo a las yuntas, las pintaban de colores, les ponían papeles de colores en los cuernos a los toros, sobre todo, y los traían a misa para que el padre les echara su bendición. Y había una frase, fíjese, para que vea cómo ha cambiado el tiempo, no sé si la recuerdas, Agustín, que era San Isidro Labrador, quita el agua y pon el sol, decían, porque a veces para ese tiempo ya las lluvias habían caído con abundancia, ya habían regado los terrenos y ahí la petición de los campesinos era al revés, ¿no? De que se quitara la lluvia y se pusiera el sol con temor a que se echara a perder su siembra. Hoy, pues, es al revés, ¿no? San Isidro Labrador, ¿cómo sería? Quita el sol y pon el agua, pues ya no rima, ¿no? Bueno, ahí sería cuestión de buscarle. Pero, pues, también cuando los años eran de sequía, también a San Isidro Labrador se le pedía precisamente la intervención para que cayera la lluvia y que de esa manera se pudiera sacar a flote o se obtuvieran buenos resultados en el ciclo agrícola, sobre todo en la siembra de la milpa. Recordemos que milpa se le llama este sistema, digo, los campesinos saben más que yo de eso, o hay mucha gente que ya perdió esa información. Milpa se le llama este sistema que se utilizaba para sembrar, donde se sembraba en conjunto maíz, se ponían semillas de haba, se ponía semilla de frijol y también calabaza. Entonces eran prácticamente cuatro cultivos en uno y entre todos se retroalimentaban. Yo recuerdo
1: y adicionalmente de manera natural el tomatillo de milpa.
0: El tomatillo de milpa, pero también en algunos casos el famoso huitlacoche. Que el huitlacoche no es el bailable, pues ese que todos conocemos, es este... El huitlacoche es un...
1: Pero es que dice que el bailable no es el huitlacoche, se hablan de otro...
0: Sí, hablan de otro personaje. Pero el huitlacoche en sí es es un hongo que crece precisamente en la
1: mazorca del maíz.
0: Pues más que en la mazorca, en el elote, ¿no?
1: Sí, porque, en el elote.
0: Bueno, mazorca es cuando ya se secó, ¿no? Aquí yo creo que Asunción nos puede asesorar más de eso, ¿no? Mazorca es cuando ya está seco el maíz, ¿no? Y elote es cuando está tiernito, que entonces... los cortamos para echarlos a hervir y comérnoslos así, o en un famoso y delicioso chile atole. Bueno, pues entonces, seguramente en aquellos lugares donde hoy celebran las vísperas de San Isidro Labrador, pues ya están de fiesta. Por cierto, nuestro compañero Nicolás Cruz pues nos está haciendo llegar varias entrevistas allá de su pues natal Guerrero y Tundugia, donde precisamente su santo patrón es San Isidro Labrador, y ya están en algunas actividades, sobre todo de tipo social, ¿no? Ya pues nos estuvo mandando videos ahí con algunas entrevistas de personajes que están llegando a Guerrero y Tundugia para participar con ellos en su fiesta patronal. Bueno, pues, ¿qué nos espera aquí en la ciudad de Tlaxiaco y sus alrededores? Un día caluroso, alcanzaremos hasta los 26 grados centígrados este día jueves, y eso al medio ambiente. Si usted, como siempre le repito, tiene actividad física intensa, o pues camina o se detiene algunos minutos bajo el sol, ahí va a sentir una sensación hasta de 30 grados centígrados. Posiblemente se puedan presentar chubascos, aunque el porcentaje ha sido más alto en los días anteriores, no se ha presentado lluvia. El día de hoy de nueva cuenta se va a nublar, se va a encapotar el cielo, como se dice, y posiblemente llueva, porque el porcentaje no es tan bueno como en días anteriores, pero pues ya ve que con estos cambios que se están dando en corrientes de viento y pues sobre todo el aire que se calienta demasiado por el cemento y la falta de vegetación, pues a veces alteran el rumbo o la dirección del viento y la lluvia termina yéndose hacia otros lados. Pero pues tome en cuenta que pudiera presentarse lluvia, sobre todo por la tarde, para que planee usted bien sus actividades y estas pues no se vean alteradas o perjudicadas. Qué bueno que si se benefician por la lluvia. Es lo que le podemos comentar en relación al estado del clima o del tiempo. Tome sus precauciones por lluvia o por rayos incluso. Y bueno, pues ya las recomendaciones que cotidianamente le damos, ¿no? De que tome agua suficiente a lo largo de todo el día, de que se lave las manos, de que vaya al médico si tiene algún malestar, de que trate de dormir sus 8 horas continuas, de que tenga usted un periodo de ejercicio o actividad física durante el día y pues sobre todo varios días a la semana, y para quienes conducen motocicleta o automóvil, pues tomar las precauciones debidas, manejar atentos al camino, evitar el uso del celular mientras conducen. Y con todo esto, pues evitar accidentes. Utilice el casco, utilice el cinturón de seguridad, sea usted un conductor responsable o una conductora responsable cuando está en su vehículo. Nos vamos a la pausa, son las 11:11, estamos aquí en Comentario.
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0: Son ya las 11 de la mañana con 12 minutos, 11 con 12, pues continuamos aquí.
1: Y nos vamos minutos antes de que estaban acá buscando las tendencias, y se hizo un comentario y te digo, y sí, efectivamente, el tema de Rocha Moya y la petición de extradición sigue siendo tendencia, ya sea para bien o para mal, pero sigue siendo tendencia y está en la mesa de la discusión de los distintos medios de comunicación.
0: La tendencia es tendencia, ni es buena ni es mala, ¿no?
1: Y el día de hoy, precisamente, le hacen un comentario a la presidenta.
0: Bueno, antes te voy a interrumpir, Agustín, déjame leer el mensaje, porque si no se me va a olvidar y van a decir que pues nada más lo prometí y no lo dijiste. No lo dije. Y no vuelvo cumpliste. A repetir, el día de ayer lo leí tal como lo recibí, pero hasta me voy a poner mis lentes para que no vaya yo a cambiar las letras o las palabras. Lo voy a leer tal, ¿eh? Y así lo leí el día de ayer. A lo mejor, pues no alcanzaron a escucharlo. Sí, va. Dice, buenas tardes. Dice, tiene razón Javier Guerrero en lo que dice. Buenas tardes. Tiene razón Javier Guerrero que la marca Dina fue una armadora de varias marcas de carros, así como la marca DM Nacional con carrocería europea y otros y motores gringos, fábricas que fueron vendidas por los expresidentes ratas. Ten en cuenta que el tratado de Lecumberri, bueno, yo creo que aquí dice Lecumberri, pero aquí dice Lecumberri, México, no puede producir ni patentar maquinaria, armas y muchas cosas sin el permiso del ventajoso país de Estados Unidos. Eres una persona muy negativa en todo lo que es de la cuarta transformación, lo ves mal. Esperemos que los nuevos vehículos sean un éxito en México y en el extranjero. Y luego me dicen el mensaje anexo, por favor pasen el mensaje y la historia de la armadora de carros Dina y por qué la vendió el presidente y sus secuaces. Ahí está de nuevo. Pues.
1: Bueno, ahí está ya, a ver si...
0: Y ya después, pues vamos a hacer lo de la historia de Dina, pero pues esperemos que los acontecimientos nos permitan, porque desafortunadamente a veces la cascada de acontecimientos nos llevan por otros caminos.
1: Que de alguna manera México ha estado en los primeros lugares en cuanto a la capacidad de los técnicos mexicanos para armar vehículos aún de las distintas marcas, de las marcas que son originarias de otros países, pero que se arman en México.
0: Lo que comenté el día de ayer, Agustín, después de que leí el mensaje, de que, o sea, no, yo no menosprecio lo que esté haciendo la 4T ni lo que se haya hecho en otras ocasiones. Obviamente, pues también tenemos que decir lo que de alguna manera está funcionando y también lo que no está funcionando, ¿no? Y sabemos que a veces pues hay que no nos gustan. Y yo no, digo, a mí la verdad sí me gustaban esas camionetas Dina porque tuve la oportunidad de manejarlas y la verdad no le pedían nada a ningún carro. Y lo que dije ayer de Olinia es que, pues, aunque está siendo diseñado y fabricado por,
1: bueno, lo
0: por ingeniería
1: así como
0: mexicana.
1: Una cuestión pesimista, así más.
0: Bueno,
1: o menos
0: lo que pasa es que dije que varios de los componentes, queramos o no queramos, nos guste o no nos guste, todavía vienen del extranjero o son de fabricación fuera de nuestro país, y que obviamente eso seguiría limitando a que la tecnología sea 100% propia.
1: Bueno, hay tecnología
0: propia.
1: Que van a usar esos vehículos que ya se va a producir en México, sí, en Puebla y en Guadalajara.
0: Pero
1: es donde
0: no
1: están.
0: No en su totalidad. Y va a haber cosas de las que vamos a seguir dependiendo. Así es. O sea, no es que sea yo negativo, pero bueno, nos dirá cómo van las cosas.
1: Pero ya volviendo a nuestro tema,
0: que
1: el tema Rocha Moya sigue estando es tendencia y sigue estando en las mesas de análisis de los distintos medios de comunicación, pero esto viene a colación, este comentario previo, porque un diputado del Partido Verde Ecologista está lanzando una iniciativa para que se introduzcan nuevos requisitos para la elegibilidad de los próximos candidatos, en el sentido de que ya deben de pasar por polígrafo, deben de pasar, bueno, ya incluso Javier, yo lo había manejado desde hace bastante tiempo, incluso por la prueba del antidoping, en fin, todas estas pruebas, que incluso hasta estudios psiquiátricos, porque luego se quieren volver locos Y hoy salió a colación esto por la iniciativa de Héctor Serrano, diputado del PRD, me parece que por el estado de San Luis o de Aguascalientes, no recuerdo exactamente. Y señalan, y el candidato, y el diputado juzga así de plano, dice, a Rocha Moya, y lo pone como ejemplo que no se debe de repetir. ¿Y qué piensa de eso? Pero dice la presidenta, déjenme hacer unas reflexiones al respecto.

0: de lo que está sucediendo y reitera la exigencia hacia Estados Unidos de que pide pruebas para proceder en contra de Rocha Moya. Y en esa explicación se refiere a los opinadores del programa Tercer Grado, en el que hablan de las tres opciones que tiene la presidenta con respecto a este tema. Una de esas opciones es la detención y la extradición. Esa es una de las opciones. La otra opción, desde el punto de vista de los opinadores de Tercer Grado, es de que lo detenga y procedan aquí en México en contra de ellas. La tercera opción es de que no haga nada, prácticamente, como que y en todo caso dice, es que es para proceder, porque es la manera responsable, es de que traigan pruebas. Y de paso, bueno, también hace el comentario de la pregunta que le hizo el presidente de Corea en un encuentro que sostuvieron en Canadá el año pasado, y la respuesta que le dio, y hoy da a conocer precisamente también de que sostuvo el día de ayer una conversación telefónica, y que dentro de esa conversación el presidente de Corea le dijo: estoy siguiendo su consejo por la popularidad que tiene. Pero también la presidenta se refiere que esa sería la postura más responsable, y no solamente con respecto a estos de Morena, sino que incluso con gobernadores que pertenezcan a partidos de oposición o partidos de los cuales no hayan emergido los actuales representantes de Morena, también sostendría lo mismo, la misma petición ante cualquier acusación. Pruebas, dice la presidenta de la República, pero vamos a escuchar el planteamiento tal como lo expresó. Escuchemos.
1: Bueno, son varios temas, ¿no? El primero, más allá de debatir con este diputado de San Luis Potosí, aprovecho para hacer una reflexión de lo que vienen todos los medios de comunicación, de lo que son los comentócratas y estos programas de televisión, Tercer Grado, por ejemplo, u otros programas, en donde hay un supuesto debate, o hay debate, sobre lo que ocurre en la vida nacional. Hay esta idea de que la presidenta tiene solamente tres opciones en este momento. Una, entregar a los 10 que pidió el gobierno, bueno, más bien, no el gobierno, a estas 10 personas mexicanas, entre ellos el gobernador con licencia de Sinaloa, por la petición de un juzgado, que la presidenta solamente tiene tres opciones. La primera, que extradite con sentido de urgencia, o detenga y luego extradite con sentido de urgencia a 10 ciudadanos mexicanos que un juzgado, una oficina del Departamento de Justicia de Estados Unidos en el sur de Nueva York ha pedido que se detenga. Esa es una opción. La segunda, encarcelarlos en México. Y la tercera, no hacer nada. Se les olvida la más importante: pedir pruebas. Ningún ciudadano mexicano, no importa de qué partido político sea, no importa si no pertenece a un partido político, no importa si es funcionario público o no es funcionario público, debe llevar un juicio justo. Y si es acusado, debe haber pruebas para acusarlo. La próxima semana les vamos a presentar. Hay 38 casos, a ver si me dan exactamente el número, lo dije hoy en el gabinete. Hay 38 casos donde Estados Unidos ha negado la petición al gobierno de México para detener con urgencia a una persona con fines de extradición. Estados Unidos ha negado. ¿Por qué? Por falta de pruebas. ¿Cuál es la visión de Estado? ¿Cuál es la visión de largo plazo? Más allá de la coyuntura política que debe seguir la presidenta y su gobierno, y la Fiscalía General de la República y el Poder Judicial. La ley, la Constitución y una visión de defensa de la soberanía. Esa es la visión de Estado. ¿Qué estamos pidiendo nosotros? Oye, ¿tienes pruebas contra el gobernador con licencia? Preséntalas para que la Fiscalía pueda hacer su investigación. No es una decisión política, como lo han querido hacer ver. No es la decisión política de que la presidenta decida entre esas tres opciones. No, es la decisión real.

0: responsable de la presidenta de México, primero, de defender la soberanía nacional y segundo, de que frente a cualquier acusación le pida, sea la Secretaría de Relaciones Exteriores o a la Fiscalía General de la República, pruebas para una posible detención de una persona. Esa es la posición que tenemos y no la vamos a cambiar. Si hay pruebas suficientes en el marco de nuestro sistema penal acusatorio, de la Constitución, entonces se procede. Si no hay pruebas, no se procede. ¿Qué es eso? La ley. No puede ser que estos comentócratas usen Estado de Derecho cuando les conviene y escondan el Estado de Derecho cuando quieren dar clases de Derecho, que muchos de ellos ni abogados son. Entonces, ¿tiene opción la presidenta? No, claro que tenemos opción siempre. ¿Cuál es? Lo que juré cuando tomé posesión: defender la Constitución y las leyes que de ella emanen, y no traicionar al pueblo, y no traicionar la soberanía. Eso es lo que estamos haciendo, y eso es lo que deberían hacer todos los mexicanos y mexicanas, los comentócratas y los no comentócratas. Esa es la visión de Estado, no es la visión coyuntural de ¿cómo le hago para salir de estas? No, son los principios. Es la base constitucional que nos dio el pueblo de México para gobernar a lo largo de su historia y la transformación que estamos viviendo. Y la defensa de la soberanía. Porque solo pongamos al revés, que México hubiera pedido la detención urgente de un gobernador en funciones en Estados Unidos con fines de extradición. Pues somos iguales, ¿no? Entonces, nosotros no queremos ni debemos vulnerar la relación con Estados Unidos. Pero tenemos que defender siempre la soberanía. Y la soberanía, de acuerdo con el 30 constitucional, reside en el pueblo. Siempre cerca del pueblo. Ayer hablé con el presidente de Corea, de la República de Corea. Y nos conocimos hace como un año en Canadá, en Kananaskis, en la reunión del G7. Y él me preguntó entonces, oiga, ¿por qué usted acababa de ganar la elección? Él, después de una crisis de varios presidentes de Corea. ¿Por qué es tan popular su partido en México? Entonces le dije, es que nosotros tenemos un principio, nunca alejarnos del pueblo. Y ayer me dijo, oiga, ¿sabe qué? Tengo una muy alta popularidad en Corea, en la República de Corea. Y seguí su consejo. Nunca alejarnos del pueblo. Eso es lo que hacemos todos los días. Y eso es el marco del Estado de Derecho y el marco de la defensa de la soberanía y de la dignidad del pueblo de México. Ahora, algún día si quieren platicamos de esta persona, pero ya será en otra ocasión.
1: Finalmente reiteró su postura que en caso de que también gobernadores emanados de otros partidos estuvieran en la misma situación de Rocha Moya, exigiría pruebas y pruebas en relación a los señalamientos que pudieran hacer.
0: Nada más para terminar la otra reflexión. Si fuera un gobernador en funciones de otro partido político del que no provenimos, haríamos exactamente lo mismo. Lo mismo.
1: De la presidenta, obviamente, tocaron otros temas que ya están un poco más distantes de lo que es la región, como por ejemplo todas las obras que están realizando, obras hidráulicas que están realizando y que están a cargo de la Comisión Nacional del Agua en la zona metropolitana de la Ciudad de México. Y de paso, pues las obras así muy sintéticas que realizan en el país con los fondos o parte de los fondos o las aportaciones de los fondos de infraestructura social municipal y pueblos originarios.
2: Bueno, pues es parte de lo que se vive el día de hoy precisamente en pues esta jornada informativa que realiza diariamente la Presidencia de la República. 11:27, pues vamos a la pausa, regresamos.
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0: Bien, continuamos con ustedes en comentario en este día jueves, hoy jueves en que estamos con usted, 18, ya me estoy adelantando, es 14.
1: ¿No? Estamos mañana día aquí del maestro.
0: Un reporte que me están haciendo llegar precisamente con video y unas fotos. Desde la mañana me lo compartieron de que en el tramo del Vergel a la curva conocida como la Juanajuana, aquí en la carretera que va de Tlaxiaco a Putla, instalaron un tope hecho con una llanta. El problema es que este tope que está amarrado con una, bueno, es la llanta abierta y está amarrado con alambre. El problema es que el alambre pues está flotando algunos centímetros sobre la síntica. Y obviamente quien nos hace favor de enviarnos las imágenes pues nos comenta de que por la forma, aunque en las fotos pues sí se ve el alambre, por la iluminación que hay esto, luego es un poquito difícil verlo, pero si ahora sí, como dicen, si usted le hace zoom a la foto, pues sí se ve bien el alambre. Pues el alambre, como queda algunos centímetros separado del piso, puede ser peligroso al paso de algún automóvil o de alguna motocicleta, ya que alguna pieza de, pues ya sea del automóvil o de la motocicleta, se puede enganchar en el alambre y obviamente causar que se pueda dar un incidente, ¿no? Vamos a suponer que pase un carro muy bajito y se enganche parte de la fascia o a lo mejor algún, luego hay vehículos que de repente traen algún alambrito colgando o un alguna parte de metal que esté colgando y se puede enganchar del alambre, imagínense, ¿no? El jalón que le va a dar. O por ejemplo, en algunos casos los motociclistas, el pedal que traen para de soporte, no sé exactamente cómo se llame, pedal que bajan cuando ya detienen la moto para que la moto quede pues parada. Hay motos que no lo traen bien puesto y de repente con el balanceo pues suben.

0: y bajan, ¿no? Entonces, que se pueda atorar alguna parte de la moto también y pueda causar que el motociclista pierda el equilibrio. Entonces, ahí por favor, chequen este tope, nos dicen, está yéndose de aquí hacia Putla, entre el Vergel y la Juanajuana, antes de llegar a la Juanajuana. Y si es de Putla para acá, pues pasando la Juanajuana es el primer tope que se van a encontrar, para que si usted va a viajar por ahí o sabe de alguien que vaya a viajar por ahí, pues le comente y tome sus precauciones, ¿no? Y recuerde que este tipo de intervenciones la ciudadanía no las puede hacer sobre las carreteras porque es tramo federal, y muchas veces este tipo de acciones son las que comienzan a desgastar de manera inadecuada el pavimento. Aquí por lo que se ve en esta foto, pues se ve que apenas repavimentaron un carril y el otro todavía permanece con el pavimento anterior. Me imagino que la idea de poner ese tope es para que los automovilistas pues no pasen tan rápido. Pero ¿qué va a pasar con este tope? Que este tope puede lastimar el nuevo pavimento. Incluso ahí ya se ven como si se hubiera dado algo. Ya ves que luego pasan carros con arena o con grava o que llevan cosas. Bueno, ya se ve como que se derramó algo y obviamente pudiera empezar a dañar el pavimento. Claro, colocaron por ahí una franela roja, pero no está de más que tome sus precauciones, ¿no? Porque sí está medio riesgoso el asunto con este tope que está amarrado con un alambre y el alambre atraviesa toda la carretera. Para que por favor tome usted sus precauciones. Bueno, pues son las 11 de la mañana con 35 minutos y pues más de lo que pues también se está dando en nuestro pues estado de Oaxaca. El día de ayer pues llamó fuertemente la atención precisamente todo esto. Dice Javier, en la salida Putla hay carros chatarra que hasta por partes se venden en plena carretera y la autoridad no hace nada. Pues es ahí de las omisiones que desafortunadamente se están dejando pasar por quienes integran el ayuntamiento, ¿no? Tanto el cuerpo edilicio con sus regidores y obviamente los directores, que se supone que los regidores pues coordinándose con los directores o al revés deben funcionar todo este tipo de situaciones que pues causen inquietud en la ciudadanía y que desde hace tiempo se lleva denunciando de esta situación de que el tramo este de la salida Putla, desafortunadamente uno de los carriles del bulevar que se supone que es para circular con mayor facilidad está invadido por comercio, está invadido por talleres, está invadido por exhibición de mercancías. Bueno, no escapa esto de que también hay vehículos ahí que se están desarmando y que permanecen sobre el carril, y efectivamente ni la administración pasada ni la actual han hecho nada por corregir esta situación. La administración pasada 3 años, esta administración pues ya prácticamente año 5 meses, y pues nada, ¿no? Parece que en algunas cosas el tiempo se detuvo en Tlaxiaco y pues no se ve ese orden y bienestar que es parte de el lema de este ayuntamiento. Ojalá que pues ahí la regiduría correspondiente junto con los directores correspondientes vayan y visiten esos lugares. A lo mejor ahí sí hay, haga falta que lleven a los inspectores para que dejen descansar un poco a las señoras acá en el centro y pues vayan a mover las mercancías de los que se ubican precisamente en esta salida a Putla, ¿no? Donde desafortunadamente el bulevar se está volviendo parte del comercio. Pero pues ahí queda el comentario. Son 11:38, vamos a la pausa, estamos de regreso.
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0: Bien, continuamos con ustedes cuando son las 11:42, pues vamos con más información.
1: Y vas a darle el contexto, ¿no?, de la elección, pues, quién ganó, ¿no?
0: Pues básicamente lo que se dio a conocer precisamente anoche, pues como parte de el proceso electoral que se vivió en la Universidad Autónoma Benito Juárez de Oaxaca, donde pues se mencionó precisamente el triunfo de, pues, en este caso Farid Acevedo. Se dice que, pues, Farid Acevedo López se proclamó ganador de la elección de la rectoría de la Universidad Autónoma Benito Juárez de Oaxaca para el periodo 2026-2030 a través de un mensaje difundido en sus cuentas oficiales. Mediante un posicionamiento dirigido a la comunidad universitaria, Acevedo López agradeció el respaldo recibido y aseguró que fue designado rector para los próximos 4 años. Y dijo que se dirigía a toda la comunidad de la Universidad Autónoma Benito Juárez de Oaxaca con profundo agradecimiento por la confianza y el respaldo que depositaron en él para el periodo 2026-2030. En su mensaje, el académico afirmó que, pues, ahora su responsabilidad es bajo los principios de unidad y transformación, e hizo un llamado a estudiantes, docentes, investigadores y trabajadores universitarios a cerrar filas en torno a esta nueva etapa para la máxima casa de estudios del estado. De las autoridades electorales todavía ha dado este pronunciamiento.
1: Fíjate que parte de los resultados finales anunciados por la Comisión Electoral, pues, refiere

0: que precisamente este señor Farid Acevedo obtuvo 13.776 votos contra su más cercano contendiente, que era Enrique Martínez, con tan solo 2.000 votos, de ahí seguido de Alexander Pérez con 168 votos. Pero pues bueno, aquí hablan incluso en la información que trae hoy en portada el periódico El Imparcial de situaciones de impugnación por los quejosos.
1: Así es. Bueno, este es un video publicado hace 4 horas. Bueno, hace 4 horas lo subí a temprana hora. Enrique Martínez denuncia fraude electoral y asegura que impugnará la elección de la UAPO. Escuchemos cómo lo plantea, porque me parece que recientemente hay otra publicación.
0: Sí, la información de Enrique, sigue actualizando.
1: Escuchemos.
2: Bueno, pues nos encontramos con que las instalaciones de Ciudad Universitaria están tomadas después de la jornada electoral del día de ayer. Platícanos, Enrique Martínez, ¿de qué se trata?
3: Muy buenos días, pero la universidad no está tomada por nosotros, quiero explicarles también eso para que no se malentienda. Nosotros llegamos por la mañana para dialogar y nos encontramos que había porros armados del mercado de abastos, de Huacol, que no son universitarios. Ellos cerraron todas las puertas y pusieron los candados, como ustedes ven. Nosotros no hicimos absolutamente nada de eso. Creo que somos catedráticos y alumnos universitarios. Todos los que usted ve son porros armados que sacaron inmediatamente sus pistolas y que sus armas largas que tienen también acá adentro. Entonces, creo que los universitarios somos mujeres y hombres dignos y que estamos aquí por el fraude electoral. No es posible que vamos ganando por 1.800 votos, se reservan lo de derecho y la verdad que resulta que el derecho nos gana por 3.000 votos. Independientemente de eso, con todo el poder del Estado y todo el dinero de las factureras, pues no pudieron, pensaron que nos iban a ganar por 20.000 votos y no fue así. Creo que la dignidad de los universitarios en defensa de la autonomía y la UAPO no está en venta, sigue latente. Y este fraude electoral tiene dos vías totalmente pacíficas. Una que es la vía legal, la impugnación y los amparos de la elección hasta donde tope, hasta la Suprema Corte de Justicia de la Nación, y la vía política, que es esta de manifestarnos, la libre manifestación de las ideas, y con eso nosotros tendremos que lograr, ¿verdad?, que alguien que desde el inicio nunca tuvo la situación de estar en la universidad pueda él venir a dar luz.
1: Bueno, esta entrevista la sostuvo entre 6 y 7 de la mañana, porque habla de que se presentan a CEU y ya se encuentran tomadas las instalaciones, y en concreto señala que se van a ir por la vía legal, vía amparos, hasta llegar a la Suprema Corte de Justicia de la Nación, y la otra opción es las acciones políticas o la vía política para resolver esto que denuncia fue un fraude electoral en la Universidad Autónoma Benito Juárez de Oaxaca.
4: Bueno, pues ahí va la situación con lo vivido en la universidad en las últimas horas, ¿no? Así la elección, es. Bueno, la según estas cifras que se dan, la llegada de Farid Acevedo a la rectoría, que obviamente pues fue impugnada desde un principio por ser un funcionario público.
1: Ahora, Farid Acevedo convoca a la unidad a trabajar por la universidad, porque ya asumió el cargo como rector de la máxima casa de estudios de los oaxaqueños, y pudiéramos decir ya está en funciones, y prácticamente llamó a dialogar y a trabajar por la Universidad Autónoma Benito Juárez de Oaxaca.
4: Bueno, pues entonces vamos a ver qué sigue más adelante, porque pues hoy por la mañana todavía estaba caliente el
0: no, y sobre asunto, todo, ¿no? Todo en redes sociales, hasta el propio gobernador en sus cuentas de los diferentes secretarios del gobernador, pues las felicitaciones a este señor Farid Acevedo López, quien ganó la contienda electoral para asumir la rectoría de la máxima casa de estudios.
1: Ahora, ¿qué dice uno de los investigadores más sobresalientes, pudiéramos decir, de la Universidad Autónoma Benito Juárez de Oaxaca, que es Isidoro Yescas? Y en su cuenta de Facebook escribe lo siguiente: La noticia en la Universidad Autónoma Benito Juárez de Oaxaca no fue el triunfo del candidato oficial Farid Acevedo López, sino el operativo montado para asegurar una votación a su favor que se acercó al 40% del padrón electoral. Finalmente, la Comisión Electoral informó de un total de 33,349 empadronados, una participación, entre paréntesis, bajo presiones y libres, del 75% de universitarios y de su inesperada derrota en la Facultad de Medicina. Con una comisión electoral que abiertamente jugó a favor de Farid Acevedo y cuyo presidente, Enrique Mayoral, también forma parte del pacto primaveral para ser incorporado a un cargo en la nueva administración central, en una triple alianza oficial integrada por rectoría, grupos de poder caciquil, gobierno del estado, prácticamente arrinconó al candidato opositor Enrique Martínez, quien no ha reconocido los resultados de la elección al calificarla de fraudulenta. Con resultados ya cercanos al 95%, Farid Acevedo sumaba anoche 13,721 votos contra 9,452 de Enrique Martínez, en diferencia superior a los 4,000 votos con los cuales anoche mismo el Consejo Universitario le tomó la protesta como rector de la UAPJO para el cuatrienio 2026-2030. Sin embargo, hoy CEU amaneció tomada, pero no por simpatizantes de Enrique Martínez, sino por porros de derecho. Por lo demás, ya es un hecho que esta elección se judicializa y se abre una etapa de conflicto postelectoral que hoy mismo podría expresarse en movilizaciones y actos públicos de protesta dentro y fuera del campus universitario.
4: Ok, fíjate que ya también publicó un comunicado precisamente Farid, y esto ya, ahora sí que dijéramos en papel oficial y membretado de la universidad, ¿no? Donde dice el comunicado que pues está encabezado con el logotipo precisamente de la universidad, el escudo de la universidad, sí. Y dice Unidad y Transformación UAPJO Diagonal 2026-2030, comunicado, dice: la rectoría de la Universidad Autónoma Benito Juárez de Oaxaca expresa su más amplio reconocimiento a la comunidad universitaria por la civilidad mostrada durante esta histórica jornada electoral, realizada con un proceso democrático cuya participación activa fortaleció su legitimidad y brindó certidumbre a sus resultados, destacando a su vez la pluralidad de ideas y el espíritu de inclusión que consolidan la vida institucional y reafirman el compromiso de nuestra comunidad con los principios democráticos. Reconozco y valoro la diversidad de ideas y opiniones y expresiones que enriquecen la vida universitaria. Todas las voces son bienvenidas en un marco de respeto, tolerancia y responsabilidad compartida. En este sentido, invito a transitar de manera permanente por las vías institucionales para la manifestación de inquietudes, propuestas o inconformidades, privilegiando en todo momento el diálogo constructivo y la búsqueda de soluciones que beneficien a nuestra comunidad universitaria. La universidad es un espacio de formación, reflexión y construcción colectiva. Preservar su estabilidad y el respeto entre quienes la integran constituye una responsabilidad compartida que nos compromete a todas y todos. Asimismo, su grandeza se construye día a día con el compromiso de cada integrante de esa comunidad, bajo la plena convicción de que con unidad y transformación seguiremos consolidando el rumbo de nuestra máxima casa de estudios que merece. Atentamente, Ciencia, Arte y Libertad, M.F. Farid Acevedo López, rector.
1: Bueno, ahí están las dos posturas expresadas, la de doctor Martínez y la de Farid, y el planteamiento que, o la información que da a conocer Isidoro Yescas. Esperemos que se reencaucen adecuadamente y se supere esta conflictividad postelectoral en la Universidad Autónoma Benito Juárez de Oaxaca.
4: Por mientras, bueno, te faltan, sí, pero tenemos corte pendiente, ¿qué vamos a hacer? Entonces, bueno, por acá tengo otro mensaje para ya juntar mejor los dos cortes. Y nos dicen, otro de los mensajes que nos hacen el favor de enviarnos, dice, en la calle Laureles, barrio San Sebastián, sigue un barandal ocupando toda la banqueta, tampoco hace nada la autoridad. Fíjate que este barandal ya tiene tiempo que nos están denunciando, tiene tiempo que pues nos mandan el mensaje pues una o dos veces por semana. Esto pues ya tiene, creo que pues algunos años, ¿no? Dos, tres años que nos están mandando este mensaje. Y pues lo mismo, ¿no? Ni la autoridad ahí del barrio de San Sebastián, ni y eso que ya cambiaron autoridad, ni las autoridades del municipio de Tlaxiaco pues se acercan a ver qué pasó ahí, por qué está ese barandal, quién lo autorizó. Y de todos modos, aunque lo hayan autorizado, si está invadiendo la vía pública, no puede permanecer, ¿no? O sea, puede pasar como en otros lados, pues que llega el ayuntamiento y quitando lo que está ocupando la vía pública. Pero bueno.
0: Fíjate, otro de los mensajes dice: felicidades a las y los maestros de la escuela de San Sebastián. Están en estos momentos festejando el Día del Maestro, bueno, con todos los niños. Bueno, las felicitaciones ahí para las y los maestros, dice. Y por cierto, este mensaje viene a colación a un comentario que también me hicieron de forma personal el día de ayer, cuando yo transitaba ahí en la esquina de Hidalgo con Colón, donde unos vecinos se acercan y señalan la ubicación de un bar ahí en la calle de Hidalgo, donde de forma constante se está derramando los orines que emanan de ese lugar. Y por más, dice, hemos hecho la denuncia de forma pública en los Hidalgo, de forma pública en los medios de comunicación. Solamente vino Ecología, hicieron el hoyo, sacaron la tierra, se sigue escurriendo, colocaron una reja de madera para que no vaya a haber lastimados, pero se sigue escurriendo. Y este bar está ahí a un costado de las Suburban que van a Tehuacán, y es lo que denuncian y preguntan. Dice: ojalá el presidente revise, porque ya fuimos con el agua, ya fuimos con el de ecología y nadie resuelve, y esto es un muladar. A media hora, al mediodía, sí, los olores son insoportables porque se están escurriendo los orines o los desechos del drenaje de ese bar.
1: Bueno, pues que ahorita que pasé, están abriendo o está abierto.
4: ¿Están trabajando?
0: Pero están trabajando también lo vi, ahí donde está la entrada de las unidades. No, el hoyo está a un lado.
1: Sí, a un lado. Ahí está. Pero es la misma propiedad. Mm. Se
4: sí,
1: que
4: yo supongo sí, que se tapó el drenaje, porque sí, ayer sí, que pasé, se ve el hoyo lleno de agua. Incluso el parque o el negocio que mencionas, Alain, está cerrado, precisamente por el mal olor que genera pues esa agua estancada, y más con los calores que están haciendo.
1: Sí,
4: pues,
1: es que es una misma propiedad, sí, entonces.
0: Bueno, pues,
4: sí, yo supongo que pues se debe haber tapado el drenaje.
0: Si está atendiendo, pues qué bueno. Pero yo estoy mencionando a colación del mensaje que el día de ayer me abordaron los vecinos, donde piden nuevamente que se haga el llamado a las autoridades correspondientes para que atiendan ese problema.
4: Como decía Maussan en sus tiempos, antes de meterse de ufólogo, ¿no? Ya ves que también tenía su programa de 60 minutos y terminaba siempre dando este tipo de noticias. Y nadie hace nada. ¿No? Pues vámonos al corte y regresamos.
1: Sí, lo...
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3: Bien, continuamos con ustedes aquí en comentario cuando son ya las 12 del día con 4 minutos. Y bueno, pues vamos a platicar con el doctor Benjamín Robles Montoya, a quien ya tenemos en la línea telefónica. Y es pues sobre este tema que está tan vigente en estos momentos en nuestro país, la defensa de la soberanía nacional. El Partido del Trabajo, pues obviamente se pronuncia en este sentido. Pues, doctor Benjamín, buenas tardes. ¿Qué nos comenta en este aspecto? Bueno, sí, adelante.
4: Efectivamente, gracias, mi querido Javier. Un saludo a tu amable auditorio. En el Partido del Trabajo de Oaxaca hemos discutido en las reuniones semanales que tenemos e hemos implementado acciones relacionadas con la coyuntura. Hoy vemos que México enfrenta precisamente una coyuntura crítica. Me refiero sin duda al recrudecimiento de la acción estadounidense, el intervencionismo estadounidense, ahora bajo la administración del segundo periodo de Donald Trump, quien precisamente después del fracaso que vemos que tiene en Irán,
3: Bueno, pues vamos a
4: tendría en las... Bueno.
3: Sí, adelante. Le escuchamos que de repente se nos fue la señal, pero ya estamos de regreso.
4: También este panorama electoral adverso de cara a las elecciones intermedias que se celebrarán en noviembre de este año allá en Estados Unidos, pareciera que no le va a ir muy bien al Partido Republicano. Y entonces vemos cómo, urgido de acciones que le hagan sentir a su electorado que van bien las cosas, pues ha mirado hacia México y ha venido haciendo una serie de señalamientos. Nosotros, igual que lo ha hecho la doctora Sheinbaum, planteamos que deben presentar las pruebas, porque no vamos a defender a capa y espada a nadie. Si hay algún servidor público a nivel estatal, municipal o de cualquier nivel de gobierno que haya violentado la ley, pues tiene que asumir las consecuencias y tiene que enfrentarse a todo el peso de la ley. Pero tampoco podemos nosotros actuar políticamente con inocencia, mi querido Javier. Y la realidad es que tras estas actitudes de Estados Unidos, pues hay la intención de quedarse con el litio de nuestro país, con el petróleo de nuestro país, con el agua de nuestra nación, y bueno, pues quieren a un México sometido a los intereses estadounidenses, y que Estados Unidos pretende derechizar todo el continente. Ya lo hemos visto cómo ha accionado en Honduras, en Brasil, cómo está haciendo, en muchas otras naciones como Ecuador. Pues lo mismo quisiera intervenir en los procesos mexicanos, y nosotros decimos no. ¿Quién te crees, Estados Unidos? ¿Crees que eres el policía del mundo? ¿Crees que puedes iniciar una guerra a diestra y siniestra cuando se te antoje? No, nosotros le decimos a Estados Unidos que México no es el patrio trasero de nadie, y no somos protectorado de nadie, somos una nación libre e independiente y tenemos nuestras leyes. Y debemos sujetar toda acción a ese marco jurídico. Reitero, no tiene que ver, para lo subrayo, para dejar claro mi punto de vista, en defender a capa y espada a quien sea. Sí hay pruebas de delitos, pero ya van casi 2 semanas, Javier, y Estados Unidos sigue sin presentar pruebas. Entonces parecería que todo es, como te lo digo, con el interés de ir por los recursos naturales de nuestro país. Y entonces, pues retomándole la palabra a la doctora Sheinbaum, hemos decidido en el PT de Oaxaca hacer un recorrido por todo el estado e instalar a nivel seccional, a nivel de colonia, a nivel de barrio, a nivel municipal, comités en defensa de la soberanía nacional. Porque no es la primera vez que enfrentamos embates de Estados Unidos y hoy más que nunca debemos mantenernos en unidad, mi querido amigo.
3: Bueno, por acá también me acompaña Agustín Chávez. Doctor, se lo voy a comunicar porque también quiere hacerle una pregunta.
4: Sí, mucho gusto, mi querido Agustín. A sus órdenes.
5: Un saludo, doctor Benjamín. Precisamente la presidenta de la República ha reiterado su defensa de la soberanía y ha exigido pruebas a Estados Unidos, pruebas que no ha otorgado, no ha enviado, por lo tanto, bueno, se tendría en un momento dado que asumir desde el punto de vista del derecho mexicano esta situación. Pero también incluso la presidenta de la República reiteró, hoy precisamente reiteró en la mañanera, que en caso de que también gobernadores emanados de otros partidos estuvieran en esa misma situación, exigiría lo mismo, pruebas, y de esa manera estaría defendiendo la soberanía nacional. Pero doctor, yo quiero su punto de vista, porque también no podemos descartar ni podemos meter las manos en la lumbre por nadie, porque hay quienes, incluso como ejemplo pongo el presidente de Tequila, Jalisco, por decirlo, que emana de Morena, y sin embargo fue detenido porque lo documentan y detectan que estaba ligado al crimen organizado.
4: Sí, efectivamente, si bien reitero que no vamos a entrar en defensa de nadie a capa y espada, pero tampoco podemos actuar con inocencia política y no ver el trasfondo del tema. Quiere el litio de nuestro país, sí, el petróleo de nuestro país, el
5: las tierras raras, dicen, o los...
4: Las tierras raras que hoy son muy importantes en varias industrias del planeta. Entonces, pues si hay pruebas, pues entonces que enfrenten todo el peso de la ley.
5: Así es.
4: Si no hay, pues entonces quiere decir que quienes estamos pensando que esto tiene que ver con las elecciones intermedias de Estados Unidos para que distraigan al electorado, para que hagan sentir a los seguidores de Trump que está defendiendo la posición unilateral que quiere mantener hegemónicamente Estados Unidos, que ha venido perdiendo. Ahorita que Trump, que se encuentra en China, pues debe estar sorprendido porque China se ha convertido en muchos aspectos en la primera potencia del mundo. Y bueno, lo que quisiera Estados Unidos es recuperar una posición que ya no volverá a tener, porque hemos pasado de un mundo unilateral a un mundo multilateral, donde hay otras naciones que también tienen peso. Bueno, hasta el dólar está dejando de ser la moneda única que se maneja en los mercados del mundo. Entonces, yo sí creo que no debemos caer en la inocencia, y por eso creemos que hay que tomar territorio, crear comités en defensa de la nación y ver si tenemos que implementar otras acciones, hacer proselitismo ante embajadas, haciendo acusaciones de esta intención. Pues yo reitero, ¿quién se cree Estados Unidos? ¿El policía del mundo? ¿Pueden abrir una guerra cuando se les antoje? No. México ya fue víctima del intervencionismo estadounidense. Hay que recordar la guerra de 1846-48 y cuando nos obligaron a firmar un tratado, el de Guadalupe Hidalgo, porque lo que quería Estados Unidos era todo el territorio. Amenazó con ocupar todo el territorio y se quedó con la mitad. Entonces, no podemos olvidar que tras eso hubo patriotas como Benito Juárez, que salió en defensa de nuestro territorio, inclusive también enfrentando al ejército más poderoso del mundo de aquella época, que era el ejército francés. Y bueno, tenemos ejemplos de sobra, y el PT de Oaxaca llama a mantener la unidad en torno a la jefa de las instituciones nacionales, la doctora Claudia Sheinbaum Pardo.
5: Regresando a lo que le iba a preguntar, doctor, precisamente hay políticos de todos los partidos, pudiéramos decir, que se escudan precisamente tanto en el movimiento de la transformación como en el movimiento de oposición inclusive, pero que no están desligados de nexos con el crimen organizado y sin embargo se tienen que tomar medidas preventivas o precautorias para que no nos pongan en esta situación en la que nos está poniendo Donald Trump. Se tiene que investigar y se tienen que tomar medidas para seleccionar y no en este torrente de lo que es el movimiento se arrastre a basura y que estén ligados al crimen organizado.
4: Sí, desafortunadamente hay ejemplos lamentables, pero hay ejemplos. Aquí en Oaxaca tenemos un huachicolero que es senador de la República. Y bueno, yo platicaba antes de hacerlo con Javier y contigo, con una periodista de un medio de comunicación nacional que me llamó para preguntarme respecto a lo que pasó ayer cuando anunciamos ya la instalación de una mesa nacional PT Verde Morena de cara a las elecciones del 27, que entre otros aspectos vamos a blindar, vamos a encontrar los mecanismos para blindar las candidaturas del crimen organizado, de actividades ilícitas, porque ahí están las mejores mujeres, los mejores hombres. Entonces no necesitamos que gente que esté simulando nos esté representando, porque al final de cuentas ni es lo que queremos en nuestro país, ni en nuestro estado de Oaxaca, donde lamentablemente también prevalece la corrupción, mi querido amigo.
5: Le agradezco la respuesta, doctor, y estaremos en contacto. Le comunico con Javier.
4: Gracias, Agustín.
3: Y bueno, ya para finalizar, doctor Benjamín, pues lo que nos comentaba de pues la entrevista que estaban abordando precisamente antes de que entráramos nosotros al aire.
4: Sí, el día de ayer la Dirección Nacional del Partido del Trabajo, encabezada por nuestro más importante dirigente, el profe Beto Anaya, y Dirección Nacional de la cual también formó parte, nos reunimos primero con Ariadna Montiel, la nueva presidenta de Morena. Le platicamos sobre las pláticas que ya teníamos con Citlali Hernández, hoy presidenta de la Comisión de Elecciones de Morena, y que es una compañera con la que trabajamos mucho del proceso electoral del 2021 y 2024, y ahora, ante el compromiso que tenemos en el 2027, hemos estado todas y todos de acuerdo que la unidad es fundamental. Entonces, hemos anunciado que vamos a crear reglas para definir las 17 candidaturas a gobernador o gobernadora. Queremos que la elección de diputados federales se vaya a lo más posible. En el 2024 fueron 260 distritos, pero podemos irnos a 300 o a 298. Es decir, garantizar que tengamos la mayoría en el Congreso Federal, la mayoría calificada, no solamente la mayoría simple, y bueno, pues cómo vamos a atender el tema de las principales ciudades y de las elecciones concurrentes que hay en muchos estados a nivel municipal, a nivel de distritos locales. Entonces hemos dado un primer paso que es muy importante y que bueno, pues ahí está ese anuncio. Nos vamos a reunir todas las semanas, entonces pues cuando haya información pues ya se les estaré dando a conocer, mi querido Javier.
3: Bien, pues le agradecemos la plática de nueva cuenta, doctor Benjamín, y seguimos en contacto.
4: Te mando un abrazo que hago extensivo a todo el amable auditorio. Recuerden, la lucha sigue hasta que las cosas cambien. Gracias, Javier.
3: Excelente tarde, estamos en contacto, hasta luego. Bien, pues nosotros vamos a la pausa, regresamos aquí en comentario.
5: Nada más un comentario breve, Javier. Fíjate que en la historia del país o esta relación bilateral, como dijera, no contradictoria, sino con altibajos, no es nueva esto de Donald Trump ni nada. Quiero hacer alusión a un texto de Lorenzo Meyer, que viene en su Historia Contemporánea de México, que se llama Vecinos Cercanos, y el título exactamente no recuerdo, pero dentro del texto hace alusión a un encuentro que sostuvo en 1969 el presidente de la República, Gustavo Díaz Ordaz, con Richard Nixon, al momento de inaugurar la presa de la Amistad en el río Bravo, en el norte del país. Eso fue en 1900, y obviamente establecieron una mesa para tocar temas bilaterales. Uno de ellos fue el obstáculo que tienen los agricultores mexicanos para introducir su mercancía a Estados Unidos. El otro tema correspondió al problema o a la defensa de los trabajadores migratorios. Ese fue fueron los temas principales de ese momento. Sin embargo, Estados Unidos en ese momento se saca de la manga el tema del tráfico de drogas. Son temas que los tienen que, acordar previo a todas esas pláticas, y ya toman sus acuerdos. Pero de manera también sorprendente, Richard Nixon autoriza un operativo, el operativo Intersección, en 1969, donde prácticamente realizan un operativo, el operativo Intersección, pero genera un problema de tráfico vehicular, de tal manera que afecta a más de 4 millones, no recuerdo exactamente la cifra, en el paso hacia Estados Unidos, con ese operativo donde detectan, por cierto, lo catalogan como infructuoso ese operativo, dado de que no dijo nada, o sea, fue un acuerdo unilateral únicamente de Estados Unidos, sin coordinarse y sin comunicarse con el Estado mexicano o el gobierno mexicano. ¿Y qué pasó? Ah, pues sí, detuvieron una tonelada de marihuana, un kilo de heroína y otras cuantas pastillas o droga que se produce aquí en México. No, fentanilo no, metafentamina, se me atrapió la lengua. Bueno, ¿y cuál era el objetivo? De que la sorpresa fue de que lo hizo Estados Unidos sin coordinarse, y el fracaso correspondiente, pero también querían que el costo recayera en México, pero también lo hicieron con intención política. No obstante, que hablaban de la amistad, de la cercanía y un sinfín de acuerdos que hoy se repiten en la historia con Donald Trump en estos temas bilaterales con México, el tema de las drogas y de la seguridad.
3: Bueno, pues ahí va en este caso la información y obviamente lo que nos comentaba pues en parte el doctor Benjamín Robles. Vamos a la pausa, regresamos, son ya las 12 del día con 22 minutos.
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0: Son ya las 12 del día con 26 minutos, 12 del día con 26 minutos. Seguimos con ustedes aquí en comentarios.
1: Bueno, Javier, ya ves que ha sido un tema muy breve y recurrente que se ha comentado en el programa con respecto a los precios de los artículos de primera necesidad. Hoy la presidenta dijo o dio a conocer que hay reducción en algunos precios, sobre todo que de productos que forman parte de la canasta básica y que también forman parte de este pacto contra la inflación del que se ha mencionado y que ha venido a afectar. Voy a dar a conocer esta información que da precisamente Iván Escalante, el titular de la Procuraduría del Consumidor, en relación a los precios. Obviamente que aquí en la región de la Mixteca no existen todas las tiendas ni todos los lugares donde con los que firmaron el pacto, únicamente existe esta tienda que participa en este pacto contra la inflación y que es Super Mega. Y dan precios, obviamente Super Mega no tiene todos los productos, pero sin embargo, bueno, forma parte de este pacto y de alguna manera es interesante que conozcan qué productos son los que modificaron sus precios o bajaron los precios en algunos. Vamos a escuchar este informe que da el titular de Profeco en la mañanera de hoy en relación a estos precios, el precio de la carne, de puerco y de pollo, sobre todo huevo y tortillas.
2: Buenos días a todas y a todos. ¿Quiénes quieren los precios? Iniciamos recordándole a todas y a todos cuáles son los 24 productos que integran nuestra canasta básica PASIC, que PASIC quiere decir paquete contra la inflación y la carestía, y recordar que la meta es que no cuesten más de 910 pesos todos juntos. Una botella de prácticamente un litro de aceite vegetal, un kilogramo de arroz en grano, dos latas de atún, un kilogramo de azúcar, un kilogramo de carne de res, un kilo de cebolla blanca, un kilo de chile jalapeño, puede ser también cuaresmeño o sí, estas dos variantes, un kilo de carne de cerdo, un paquete de 900 gramos de frijol negro, un paquete de 18 piezas de huevo, un jabón de tocador, un kilo de jitomate saladet, 5 litros de leche de vaca, un kilogramo de limón, kilo de manzana, un kilo de plátano, un paquete granadet, 5 litros de leche de vaca, un kilogramo de limón, kilo de manzana, un kilo de plátano, un paquete

0: con la ANTAD en particular y vamos a seguir trabajando con las demás para colocar estos identificadores en todas las tiendas de autoservicio. Ya estamos trabajando con Soriana, con Chedraui y La Comer, y aquí invitar a todas y a todos a que cuando vean estos identificadores van a encontrar los productos de esta canasta a precios justos y toda la suma no nos debe de dar más de 910 pesos. Entonces, ya estamos en Soriana, Chedraui y La Comer colocando estos identificadores en cada producto. Adelante. Y aquí un mapa de calor de 8 productos que seleccionamos que han estado disminuyendo el precio o estabilizándose en este precio, y aquí en donde, en cuál de las cadenas están más caros, y para que puedan hacer sus comparativos en los precios. Adelante, iniciamos con el plátano, el más barato lo encontramos en Chedraui y el más caro en La Comer. Adelante, aquí viene una gráfica del comportamiento, miren cuánto estaba en julio de 2025, el precio promedio 28 pesos con 72 centavos, y hoy a la primera semana de mayo tenemos el precio promedio en 21 con 95. Adelante. Bien, el kilogramo de limón ha estado disminuyendo, lo encontramos en centrales de abasto desde 31 pesos con 75 centavos hasta en Walmart 44 con 57, precio promedio 36.44. Adelante. Y aquí otra vez la cadena, miren cómo va la estadística, cómo va bajando. Tuvimos en junio 37.45, luego bajó y luego está ya, viene otra vez para abajo el precio del limón. Adelante. Bien, ahora el precio del huevo, 38.69 en La Comer, 49.77 en Walmart. Adelante. Y aquí otra vez la gráfica de cómo ha ido bajando. Miren, por ejemplo, la línea naranja es La Comer, está en 38.69 el paquete de 18 piezas y lo tenemos en un precio promedio de 47.40 cuando estaba 55, 54, ha estado disminuyendo el precio del huevo. Adelante. Kilogramo de carne de pollo, precio promedio 38.99, el más barato en Bodega Aurrera 35.83, el más caro en Chedraui 42.65, la que sigue, y para que vean que sigue disminuyendo el precio, lo traemos en 43 en junio del año pasado, 45 en octubre, 45 en enero y ahorita en 38.99 kilogramo de pollo entero. Adelante. Frijol lo encontramos desde 22.92 en La Comer hasta 24.91 en Walmart. Recordar, es exactamente la misma presentación de estos productos, precio promedio 24.15. Adelante. Y miren, otra vez la tendencia hacia abajo, lo tuvimos en julio del 25 en 32, en septiembre en 31, en diciembre en 28 y ahorita lo tenemos en 24.15. Adelante. Bien, kilogramo de carne de cerdo en La Comer la tenemos en 66 pesos con 62 centavos hasta Walmart 126 con 46, pero también como lo vemos en la gráfica que sigue, es un producto que ha estado estable en su precio promedio, 111, 111, 102, 109 y prácticamente la línea negra representa el precio promedio, y vean, La Comer es quien da precio más justo en este producto. Adelante. Bien, ya vamos a finalizar. Arroz lo tenemos en un precio promedio de 18.04, en Soriana 15.77, en Walmart 19.04. Adelante. Y nuestra gráfica también de cómo ha ido disminuyendo el precio de este producto, 19.75, 18.79 en octubre, 18.70 en enero y ahorita lo tenemos en un precio promedio de 18.4 centavos. Adelante. Finalizamos ya con dos consejos Profeco. Uno, busca los identificadores en los estantes de las tiendas de autoservicio para localizar fácilmente los productos de la canasta PASIC. Dos, en mercados públicos y centrales de abasto encontrarás precios más bajos en varios productos de la canasta PASIC. Consulta la herramienta Quienes Tienen los Precios y compara antes de comprar. Nuestras redes sociales, página de internet y nuestro número del consumidor. Muchas gracias, Presidenta. A todos, muy buen día.
1: Bueno. Esta es una información general, obviamente que en las circunstancias que nos encontramos nosotros aquí en la Mixteca, pues el jitomate sigue estando por los cielos, uno de los tantos productos caros.
2: Y bueno, además de eso, pues algunos otros productos que desafortunadamente no caben en muchas veces estos convenios que hacen a nivel central o a nivel nacional. Y digo a nivel central porque si tú vas, por ejemplo, algunos productos, dependiendo del estado donde los produzcan, pues son más baratos. Desafortunadamente,

0: Oaxaca, y como lo hemos estado comentando desde hace varias semanas, es una de las entidades donde, pues un poco por la gentrificación y otro poco por la dependencia alimentaria que tiene de otros estados, sobre todo de Puebla, pues los precios prácticamente quedan fuera de control.
1: Y generalmente los pactos los hacen con los grandes centros comerciales.
0: Y aquí en Oaxaca aquí
1: no,
0: eso
1: no. Aquí nada más con Super Mega y es lo único.
0: Que también tenía su canasta básica.
1: Sí, por eso te digo, con Super Mega básica, que tiene sus precios acomodados a la, de acuerdo al pacto contra la inflación.
0: Bueno, pues vamos a una pausa, regresamos de inmediato.
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0: Continuamos con ustedes aquí en comentario cuando son ya las 12:37 minutos, 12:37. Y bueno, vamos a platicar aquí en el estudio con el licenciado Heriberto Jiménez Vázquez, que nos viene a hablar sobre pues temas que luego son interesantes, y hay dos temas que son muy recurrentes cuando él viene aquí a la cabina. Muchas veces nos preguntan que pues o nos sugieren que hablemos con él sobre la situación legal de las propiedades, la escrituración, cuando hay herencias, cuando quedan intestados, y otro tema muy recurrente pues son las pensiones alimenticias, los divorcios, que pues también ahí no sé si sea una situación que va en aumento en nuestro estado de Oaxaca. Parece ser que sí, ¿no? Estábamos viendo cifras, pero bueno, el día de hoy nos vamos en concreto sobre la situación de pues la cuestión legal de nuestra propiedad, ¿no? Porque luego hay quienes, sobre todo últimamente, han comprado algunas propiedades y después se encuentran con la sorpresa de que pues ya tiene otro dueño, o que el que le vendió no era el dueño, o que pues no tenía un registro adecuado la propiedad, y pues legalmente a veces es complicado darle pues la seguridad a quien es el que la posee o el que la compró, o al revés, el que la compró no la posee o el que la posee no la compró, y todos estos detalles que luego a veces es medio difícil entender. Pues Heriberto, bienvenido, ¿qué nos comentas en relación a todo esto?
1: Gracias, don Javier, gracias aquí a don Alain y a don Agustín, gracias a todos los radioescuchas y también por supuesto a la directiva de esta radiodifusora por siempre abrirnos el espacio para poder pues interactuar con los radioescuchas que pues siempre están al pendiente también del programa y de la propia estación. Yo quiero iniciar mandándole saludos allá a doña Enedina y a sus hijas, que hacen unas tortillas calientitas muy ricas ahí en San Diego, ¿no? Que la verdad es que hace unos días que estábamos ahí en la Piedra del Sapo, platicábamos un poquito y me decían, oiga, Ligue, lo escuchábamos en La Poderosa. Les agradezco mucho siempre la atención y les mando un cordial saludo, y al igual que a la maestra Nati, que también siempre interactúa y escucha también la radio, y por supuesto también allá doña Conchita, gente muy valiosa de allá de San Diego, siempre muy trabajadoras, muy activas, saludos para ellas. Y bueno, fíjense que hace 2-3 días, don Javier, subí a mis redes sociales un video donde básicamente pues expongo de en qué consiste justamente esta parte de la certeza legal de nuestras propiedades. Dijo usted algo muy cierto, muchas veces compramos un terreno, sobre todo alguna casa, pero a final de cuentas son bienes inmuebles, eso me refiero, y en esta compra que hacemos basta con que nos digan, no se preocupe, está mi escritura en regla, tengo todos mis documentos, mire, aquí está mi croquis, aquí está mi pago predial.
2: Y luego les escrituro.
1: Luego les escrituro, no desconfíen. Y a veces uno se enamora del inmueble diciendo, ay, mira qué bonito lugar, y antes de que me lo gane alguien más, pues ahí suelto el dinero, ¿no? Entonces, a veces no nos preocupamos primero por revisar la certeza legal del terreno. Eso es lo que el primer paso que debiéramos de hacer, pero a veces, muchas veces la emoción no nos permite que fluya la razón. Y la razón tiene que ver con que estará en regla todo, estará bien inscrito ante el Instituto de la Función Registral, no tendrá ningún problema, no hay otros dueños, no hay una disputa, no está intestado, en fin, muchas incógnitas que uno se puede hacer a partir de la adquisición de un contrato de compraventa, ¿no? Pero que pocas veces nos detenemos a tener a lo mejor esa certeza legal, a contratar un abogado, a preguntar con un experto que conoce a lo mejor de esa situación. Entonces, la recomendación número uno siempre es que cuando vayan a generar un contrato, en este caso de compraventa, vayan a adquirir alguna propiedad, pues lo primero que hagan es revisar que les permitan el antecedente de propiedad o el título de propiedad que ampara lo que quieren comprar, el terreno, la casa que van a comprar. Y yo lo decía ahí en mis redes sociales, de que cuando tenemos la escritura, pues ya vemos que ahí dice, tiene un número de instrumento, el volumen, el notario que lo expidió, la fecha, las cláusulas sobre todo, ¿no? En qué consiste, dónde se ubica el inmueble, cuál es el precio que se va a pagar por él, las medidas, las colindancias y los generales, ¿no? Y con eso sentimos que está todo completo, pero nos olvidamos de una parte fundamental que se llama el registro, el número de registro, esta inscripción que debe tener un inmueble ante el Instituto de la Función Registral del Estado de Oaxaca, hoy IFREO. Antes se llamaba Registro Público de la Propiedad y muchos nos quedamos con ese nombre.
0: ¿No? Exacto, así, de hecho, así le seguimos diciendo.
1: Así le seguimos diciendo.
0: Así como al Estadio Azteca, que le cambiaron el nombre, para nosotros sigue siendo Estadio Azteca.
1: Es el Azteca, ¿no? Que ahí juega un equipo muy bueno de México, creo, dicen, ¿no? Pero bueno, es otro tema.
0: Azul, creo, ¿no?
1: Bueno, entonces nos quedamos con esta parte del Registro Público de la Propiedad y creo que básicamente pues es la misma función, nada más que con el cambio hoy a Instituto de la Función Registral del Estado de Oaxaca se actualizó, pero el fin de esta institución es darle certeza a un contrato de compraventa. ¿Cómo se le da certeza? Registrándolo, ¿no? Todos los inmuebles que existen en este estado, por decir algo, o en este municipio y que son bajo el régimen de pequeña propiedad, tienen un registro, una inscripción en unos libros que están ahí, que hoy también ya se digitaliza, que se encuentran ahí en el Instituto de la Función Registral del Estado de Oaxaca, y que ahí no puede haber ninguna duplicidad. No puede existir el bien inmueble ubicado en la calle 5 de Mayo, número 20, a nombre de Heriberto y también a nombre de Agustín. No se puede, no se debe. Es un solo registro para un solo inmueble.

0: tipos muy coloquiales de registro, el común, comunes, que es el registro preventivo y el registro definitivo. Ojo, cuando aparece como preventivo, es que hay algún detalle, alguna cuestión por subsanar, hay alguna irregularidad, no está al 100% bien, como decimos de manera común, ¿no? Hay algún detalle. Entonces, ojo, ahí esa es la primer alarma que debemos de tener allá en casita. Registro preventivo, no está bien al 100. Ojo, hay que saber por qué no tiene el registro definitivo. Porque en sí todos los inmuebles debieran de tener el carácter definitivo. Este carácter definitivo los hace únicos y sobre todo oponibles ante terceros. Es la palabra técnica que oponible ante tercero es que con eso ustedes pueden pelear con cualquier otra persona que quiera, pues a lo mejor... ¿Qué quiere qué?
1: Adueñarse
0: de su propiedad. O que quiera alegar algún mejor derecho sobre el bien inmueble de ustedes. Esa es la diferencia.
2: Háblate, en este caso, dos preguntas te voy a hacer. El procedimiento para hacer el registro de la propiedad ante el Instituto Registral. ¿Cuál es? Y también la otra problemática que se ha generado y que derivó en el descubrimiento del cártel del despojo, donde los libros del registro público de la propiedad les arrancaron páginas e hicieron toda una operación, incluso que involucra hasta el registro civil, porque también los dueños, los propietarios auténticos u originales...
0: Los Candiani, ¿no? Es el caso más común.
2: El más común. Uh-huh. Hasta los borraron del registro civil.
0: Yo tenía toda una
2: mafia, toda una... Sí. Relación.
0: Sí. La primera pregunta, el paso. Obviamente que siempre sugiero, al despacho han llegado muchos asuntos en los cuales dicen, licenciado, este terreno de veras que me lo dejó mi abuelita, mire, aquí está la hoja donde firmaron, ¿no? Una hoja en blanco y a veces así, ¿no? Y piensan que con eso es suficiente. Hay que formalizar. Se tienen que formalizar. Imagínense que tuviéramos 1,000 hojas en blanco de una sola propiedad o 1,000 hojas en blanco o contratos privados alegando ser propietarios de un solo bien o del mismo bien inmueble. Qué, perdón por la palabra, pero qué relajo se haría, ¿no? Entonces, la ley exige ciertas formalidades para esos efectos que tiene que ser sobre todo en escrituras públicas, que eso se hace ante un notario público y es ahí donde se formaliza. Podemos tener una escritura privada y esa escritura privada se lleva ante el notario público para formalizar. Con ello le damos plena certeza de que realmente llegaron las partes nuevamente, ratificaron el contenido, ratificaron las cláusulas y todos los puntos que se establecen en ese contrato privado. Por ejemplo, firmaron, aceptaron, plasmaron la voluntad. En cualquier contrato lo más importante siempre es la forma de expresión de la voluntad. Eso es de lo más fundamental. Entonces, un formalismo para ello es que sea en escritura pública. Posterior a ello, ya teniendo formalizada la voluntad en una escritura pública, por lo que tenemos que continuar con los trámites ante otras instituciones. Por ejemplo, el Instituto de la Función, el Instituto Catastral del Estado de Oaxaca, ante Catastro. Hay que hacer los trámites también para que tengan asignada una cuenta y todos los temas igual también de certeza que van a tener un registro también ahí, como es la cuenta catastral, ¿no? Posteriormente a ello, tenemos también que hacer movimientos ante al municipio para efectos del traslado de dominio, el cobro correspondiente, la asignación y, por supuesto, ya para que también de esta manera vamos a tener nuestro documento para ir a pagar cada año nuestro predial, decimos, ¿no? El pago predial. Entonces, ahí está este segundo paso. Y el tercero, que si no observamos estos dos pasos, no podemos arribar al tercero. ¿Y el tercero cuál es? Con estas formalidades, ahora sí, llevamos todos los requisitos ya cumplimentados y lo que ya avanzamos al Instituto de la Función Registral para que el IFREO haga la anotación correspondiente, se plasme en un libro, se haga de manera digital, tengan todos los antecedentes y entonces ahora sí, cuando tengan el documento, este registro, pues habrán culminado con su trámite. Esa es la forma de culminar un trámite de escrituración, porque muchas personas piensan que basta llegar con el notario, firmar y se acabó. Ya no hay que hacer ningún movimiento. No, sí hay costos, ¿eh? Yo entiendo que muchas personas luego dicen, es que los notarios cobran muy caro. No, a lo mejor no es que cobren caro, sino también el cobro de los derechos, de los impuestos que hay que pagar para todo ello, pues también es elevado.
2: Y aquí es donde caen los famosos gestores que al final de cuentas terminan haciendo fraude.
0: Bueno, hay muchos casos, ¿no? Hay que tener mucho cuidado, pero la realidad es que sobre todo hay que cuidar que culmine la última etapa que es el del registro. La inscripción ante el

0: Instituto de la Función Registral, y cuando se los entreguen, vean que diga registro con carácter definitivo. Si dice carácter preventivo, es que detectaron alguna irregularidad, ABC, pero hay una irregularidad. Entonces, si un ejemplo, si sobre el mismo bien inmueble, yo decía, por ejemplo, 5 de mayo número 20, ¿no? Si sobre 5 de mayo número 20 hay dos escrituras y después aparecen dos registros, pero resulta que sobre el bien inmueble de 5 de mayo número 20, un registro es preventivo y el otro es definitivo, ¿cuál creen que tenga la plena validez? El definitivo. Entonces, el definitivo en automático casi casi va a dejar sin efectos, o en un juicio tendría mayor validez, tendría plena validez el del registro con carácter definitivo por encima del que tiene el registro con carácter preventivo. Esa es la diferencia, que hay que tener mucho cuidado, y eso es muy práctico. Revisen ahí en sus escrituras, abran sus escrituras, revisen hoja por hoja, ahí van a ver en la parte final, registro, carácter definitivo, todo está en regla. Incluso cuando vendan, van a vender con esa certeza. ¿Qué pasa? Muchas personas a lo mejor ni saben ni cuenta se dan de que tienen el carácter preventivo, y así lo venden. Y entonces, al vender con carácter preventivo, pues el comprador va a tener necesariamente también un registro con carácter preventivo también, y ahí se va, multiplicando el mismo problema, ¿no? Entonces, si algún día se van a un juicio, al juzgado, en este caso mixto, si es en Tlaxiaco, o al juzgado de lo civil, según el distrito judicial del que trate, ahí es donde ya vienen los problemas y dicen, caray, pues yo no sabía esto. Y la verdad es que en casa la mayoría de la gente no lo sabe. Es una parte técnica que esta información, pues yo creo que ayuda mucho para quienes nos dedicamos a esto, compartir el conocimiento de la manera un poco más sencilla. Pues esto es lo que sirve, porque eso es lo que le da certeza, ¿no? Y lamentablemente la otra parte que usted comentaba, don Agustín, bueno, pues tenemos casos en Oaxaca de hace mucho tiempo donde lamentablemente yo creo que falta ética, porque alguien lo hace, ¿no? Es la falta de ética, es la forma de cómo hacer las cosas de manera negativa y generan un perjuicio. Y generan un perjuicio, que este asunto es multisonado incluso a nivel nacional, de los Candiani, caray. Yo lamento mucho que se haya dado esa situación y que hayan hecho, a base de la corrupción, hayan generado tantas cuestiones legaloides para poder, pues, perjudicar, o sea, tratar de sacar provecho de algo, ¿no?
1: Despojar de un bien inmueble a una familia.
0: Miren, la verdad es que yo siempre digo que lo primero que hay que cuidar siempre es, pues bueno, la salud, obviamente la vida, pero consecuentemente el ser humano en automático cuida el patrimonio. En segundo eslabón, ¿no? El patrimonio. Y estas recomendaciones creo que son prácticas para que revisen sus documentos. Hay muchos casos, muchos, lamentablemente, en Tlaxiaco, y los he escuchado, donde me dicen, licenciado, mire, yo soy el dueño de este rancho, por ejemplo, de este rancho. Está bien, pero lo quiero vender. Por favor, revise mis escrituras para ver si ya puedo empezar a vender, porque quiero lotificar incluso, o quiero vender el total o una parte de él, ¿no? Revise, sí, tráigamelos. Y cuando empiezas a revisar, resulta que quien quiere vender se llama Heriberto, pero la escritura no aparece a nombre de Heriberto, sino aparece a nombre de Florentina, que Florentina fue la abuelita de Heriberto, ¿no? O sea, un ejemplo así coloquial, ¿no? Entonces les digo, pues es que usted no es el dueño. No, pero ¿cómo no? Pues aquí siempre he vivido, aquí nací, aquí crecí, mi abuelita fue Florentina y aquí siempre... Sí, pero usted es una persona diferente al titular de la propiedad conforme al documento. Entonces, no es lo mismo Heriberto que Florentina. Sí, yo entiendo que Florentina fue la dueña, pero Heriberto hoy es quien pretende vender sin ser quien aparece en la escritura. No se puede vender.
2: Independientemente que de Florentina te haya querido muchísimo, ¿eh?
0: A lo mejor Florentina...
2: Pues, y que te lo haya dicho en vida que te lo iba a dejar, ¿no?
0: Y a lo mejor hasta me firmó un ojo en blanco, como lo que decimos.
2: Y te puso a dar tus tequios, ¿no?
0: He cumplido con mis tequios, con todos los servicios. La luz y el agua están a mi nombre, ¿no? Independientemente de eso.
2: No apareces en el papel.
0: No apareces ahí. Entonces, ahí es donde a veces la gente se aferra y empiezan a hacer mil cosas. No, si te vendo, pues si yo aquí soy, no tengo problemas, no hay ningún problema. No, si hay un problema legal, a lo mejor que en los hechos, afortunadamente nadie más le reclame, pues bueno, es una cuestión diferente. Ya,
1: y
0: ¿no?
1: Se tendrían que ir allí, si hay otro que reclama la propiedad, a un juicio intestamentario.
0: Ahí está el otro problema. Que si no hay ningún propietario, pero quedó el documento de Florentina, que fue la última dueña, pues hay que regularizar. ¿Cómo se regulariza? Yéndonos a un juicio sucesorio intestamentario, si no hubo testamento. Muchos asuntos hay testamento, hubo testamento, pero piensen que con el testamento en automático ya son los dueños. No, también hay que seguir un juicio sucesorio testamentario ahora. ¿no? Uh-huh. Para que se adjudiquen algún día y aparezca el nombre ya como titular Heriberto y no siga apareciendo Florentina, ¿no? Entonces, esos son los diferentes, las diferentes aristas. Lamentablemente, muchas veces en el camino pasan mil cosas y resulta que ya Florentina le cedió a alguien más que no fue Heriberto y Heriberto es el que vive ahí y se vuelve todo un relajo legal. Entonces, ahí están las complicaciones de no tener cuidado y a veces también de no asesorarse o de no acudir a los amigos que un poquito nos orienten, ¿no? Entonces, creo que son los temas que tienen que ver con la cuestión de la propiedad, don Javier.
3: Entonces, así, rapidísimo, lo primero que hay que hacer, si se quiere comprar o si se quiere vender, es verificar qué dice la escritura, ¿no? Si es que hay escritura, ¿no?
0: Sí.
3: ¿Qué dice la escritura? Y de ahí verificar en el registro, ¿cómo se llama ahora?
0: En el Instituto de la Función Registral.
3: El Instituto de la Región.
0: Pues de la Función Registral. La verdad es que revisar siempre va a ayudar porque a final de cuentas se entiende que un contrato es un acto de buena fe, ¿no? Usted me vende de buena fe, yo compro de buena fe, los dos estamos de acuerdo en que tenemos que traspasar la propiedad, de que esta traslación de propiedad pues va a beneficiarlo a usted porque usted ya tendrá un bien inmueble y yo ya tendré dinero, tal vez, ¿no?
1: Ahora, debe de existir una vía corta para ahorrarse los juicios famosos. ¿Cuál sería esa otra vía para adjudicarse un bien?
0: Cuando se trata de juicios, cuando se trata de bienes inmuebles intestados, ¿o a cuáles se refiere?
1: Sí.
0: Sí, porque básicamente los inmuebles en general, todos tienen dueño, o deben de tenerlo, ¿no? Aquellos que no tengan, porque no se ha regularizado, por decirlo de una manera coloquial, pues lo que tienen que hacer es buscar un abogado, revisar cuál es el estatus, cuál fue el último movimiento y ahora sí ver de qué manera pues regularizarlo. ¿Sabe también que es muy común, ahorita con su pregunta, es muy común que la gente, aquí en Tlaxiaco sobre todo, la gente compra, ¿no? Dice, aquí están, ¿cuánto vale? No, pues 300,000 pesos, aquí están tus 300,000 pesos. Y compran, les dan la posesión y luego el comprador no se preocupa por sacar sus escrituras. Y resulta que cuando se da cuenta ya falleció el vendedor. Y va a reclamarle a los hijos, pero a lo mejor los hijos pues tampoco tienen un testamento, no son los dueños, sino que el papá fue el que era el titular, quedó intestado y ya se amplía otra vez el problema.
1: Ya se complica el asunto.
0: Ya se complica. ¿Qué recomendación también les daría yo? Que si van a generar un acto de compraventa, en lo inmediato paguen el precio, pero también en lo inmediato tomen posesión y regularicen hasta terminar con la inscripción ante el Instituto de la Función Registral, sobre todo pues, de todo el trámite para que tengan ya toda la certeza de ser los propietarios con esa inscripción.
3: Bueno, pues
1: ahora, la otra. Generalmente luego lo cubren esta carencia de escrituras con el convenio y el acuerdo del que vendió de firmarles el acta de posesión ante el alcalde único constitucional.
0: Ojo. Antes ese trámite todavía se podía hacer y tenía pues a cierto punto validez. Hoy, derivado de todo lo que usted ya comentó hace rato, a partir en esta administración del gobierno del estado de Oaxaca, hoy ya no se validan las actas
1: de posesión
0: que usted menciona, expedidas por un alcalde. ¿Las puedes expedir? Sí, pero ya no las puedes protocolizar como antes se hacía. O las puedes protocolizar, sí, pero ya no puedes continuar con el trámite de lograr el siguiente paso ante catastro, traslado de dominio y sobre todo inscribirlas o registrarlas ante el Instituto de la Función Registral. Entonces, ojo, ya no es posible, ¿eh? Porque luego mucha gente se engancha. Pues, ¿no? O se engancha y se engaña, ¿no? Se engancha en el sentido de que alguien les ofrezca este tipo de servicios y se engaña porque no sabe.
1: Porque justamente, inclusive,
0: piensa que le va a hacer
1: inclusive se dieron algunos casos hace años que con tener la posesión y protocolizar el acta, y eso sí, de manera quieta, pacífica, durante años, ya se hacían dueños.
0: Así lo establece, lo sigue estableciendo el Código Civil, pero ya en la práctica eso ya no puede,
3: no funciona.
0: Ya no puede terminar como una escritura bien registrada, pues hasta con eso. Entonces, hay que seguir los pasos de manera común, que son los escritos de, a lo mejor, las formalidades entre notario público y que pueden ser diversos contratos, como lo puede ser el de compraventa, el de donación u otros.
3: Aquí me están preguntando, dice, que ¿por qué tardan tanto las escrituras?
0: Bueno, eso sí es una realidad, ¿eh? Luego de repente, y no es que yo salga en defensa de los notarios, pero la realidad es que son trámites tardados. Lamentablemente en las instituciones hoy en día se tardan mucho. Y yo les decía que una vez que pasan a firmar ante el notario, que cubren la cantidad y que ya formalizan este contrato, el siguiente paso es ante catastro. Tardan bastante en catastro. Muchos temas, incluso ya tienen que irse a Oaxaca, lo revisan en Oaxaca y lo regresan a Tlaxiaco. Y entonces pueden dar el siguiente paso. Lo mismo pasa en el municipio, en el traslado de dominio, también lo mismo. Y en el Instituto de la Función Registral también a veces un poco tardado por esa razón.
1: O porque de alguna manera las medidas de la escritura del croquis o del plano no corresponden con las... O sea, hay una falla.
0: Sí.
1: Y a eso agrégale la inacción de quien está haciendo el trabajo o está haciendo este procedimiento. Simplemente pasan años y no lo hace. Y lo empiezan a hacer cuando empiezas a presionar. Pero generalmente es la falla.
0: Sí, es una realidad también eso, en las revisiones. Hay cuestiones muy minuciosas que a veces no es lo mismo ponerle 60 que 65. No es lo mismo ponerle lado sur que sureste. No es lo mismo poner a Heriberto que Héctor. No sé, ¿no? Cuestiones así, ¿no? A veces una letra o palabras cambian el sentido total y lo que se busca es certeza. Si hay alguna falla, alguna irregularidad, se va en los trámites y con eso ya puede variar incluso de fondo todo el tema de la escritura pública que ampara la propiedad del ciudadano.
1: O falla también directamente desde quien hace el plano de subdivisión.
0: Son muchos puntos que hay que ser meticulosos y también hay que reconocer que eso también retrasa a veces estos trámites.
3: Entonces a mí se me ofrecen un terreno, primero verifico que todo esté bien, ¿no?
0: Primero.
3: ¿Qué tal si el que me está vendiendo me dice, mira, es que está muy bonito? Lo que decías al principio, ¿no? Que está muy bonito el lote, mira, de aquí se ve todo Tlaxiaco.
0: Exacto.
3: Aquí le abres y sale el agua, la luz está 10 minutos, sí. El camino tienes que... ¡Ay, caminas 300 metros! Pero ya está la carretera, pero ahí sí. Te dices, me lo compro, sí. ¿No? Y después sí. Vienen los dolores de cabeza, pero sobre todo ese, ¿no? Que a lo mejor como... Se menciona ahí y pues nos hemos enterado de casos que pues obviamente van al notario, van a esto, pero de repente las escrituras no avanzan, no avanzan, no avanzan, no avanzan. ¿No?
0: Bueno, ¿qué digo? O sea, que no avanzan, si ya llevan 5 años, ojo, ya hay un problema ahí, ¿no? 2, 3 años, ya hay un problema ahí. Pero si no avanzan porque llevan 2 meses dilatados, yo les diría que tengan paciencia.
3: Por decir de alguna manera lo
0: desde
3: normal.
0: Que empiezas, un tiempo, un término medio desde que empiezas hasta que terminas, más o menos 8 meses.
3: 8 meses.
0: Un poquito más, un poquito menos.
3: Cuando ya se empieza a pasar. Y
0: ya, algo, cuando algo, ya llevas 2, 3 años y nada más no avanza, bueno, ya algo anda mal ahí, dijera, ¿no? Ahí en los amigos de aquí, ¿no? Algo, hay que tener ahí un poquito de alerta y mejor preocuparse de fondo a ver qué está pasando, ¿no? Eso es de fondo. Y digo, ¿qué está pasando? También implica de que el propio ciudadano puede acudir a estas instalaciones de las instituciones, ¿no? Yo por eso lo ponía incluso en mis redes sociales. Miren, aquí está el Instituto de la Función Registral, ubicado en tal lugar. Pueden hacer la búsqueda, pueden ustedes... Digo, hay que cumplir con ciertos requisitos también, ¿no? La solicitud, el pago de derechos, toda la información, ¿no? Pero son instituciones públicas. ¿Esto qué implica? Que no solamente el gestor, o en este caso el notario, es el que puede acudir a hacer el trámite. No, también ustedes pueden llegar. Fíjense que aquí tengo una copia de mi escritura de fecha tal, pero no avanza. Estoy preocupado. ¿Por qué no avanza? Aquí se los presento. Hagan una búsqueda. ¿Qué cree? Aquí nunca se ha ingresado. Ah, bueno, entonces de plano algo anda mal, ¿no? Oiga, ¿qué cree? Que aquí estuvo un error y lo mandamos a componer y por eso estamos tardando. Ah, bueno, ya tienen una causa justificada. Entonces, lo más importante también siempre es que el ciudadano vaya directamente, que no deje todo, porque luego somos dejados, ¿no? No pasa nada y después lo veo. Sí. Lo más importante es que vayan directamente también a las instituciones, porque, insisto, son públicas.
3: Bueno, pues aquí nos dicen por acá que si le podemos pasar su teléfono, creo que ahorita ahí por ahí tienen el mensaje, ¿no? Para que le mandemos su teléfono a la persona que lo está
0: con mucho gusto,
3: solicitando.
0: No hay ningún inconveniente, incluso lo doy de manera pública.
3: Bueno, pues
0: 951-204-7760, 951-204-7760, es el teléfono que siempre he tenido y yo sí contesto.
3: Perfecto, sí, porque luego a veces damos el teléfono y ya no contestamos.
0: Un mensajito.
3: De preferencia, bueno, yo le sugiero que cuando va usted a llamar por primera vez algún número de preferencia por cuestiones de seguridad y confianza, mándele usted un mensaje antes a la persona,
0: es
3: ¿no?
0: Correcto.
3: Ya sea por mensaje normal o WhatsApp, y de ahí le dices, se presenta y entonces sí ya viene la llamada.
0: Pues, claro.
3: Gracias por haber estado de nueva cuenta con nosotros.
0: Muchas gracias a ustedes por el espacio y saludos a todos los radioescuchas.
3: Y también a quienes nos siguieron este día, pues gracias, nos encontramos de nueva cuenta en las noticias de las 8.
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0: Amigos, amigas del alma, reciban el saludo cordial y fraternal de bienvenida de quien les habla su amigo servidor, el maestro Johnny de la Fe. Agradeciendo a Dios Todopoderoso por permitirme ingresar a sus hogares, a sus sitios de trabajo, a través de estos potentes micrófonos, queridos amigos, quiero hacer votos ante el divino creador del universo para todos aquellos hermanos que se encuentran enfermos, para todos aquellos que se encuentran batallando con su enfermedad, luchando con los problemas diariamente, aquellos hermanos que día con día están trabajando por mejorar en sus vidas en los diferentes aspectos. Por todos aquellos amigos, por todas aquellas amigas del alma que se sacrifican día con día en sus hogares, con sus hijos, con sus seres queridos. Aquellos que han sido abandonados y que sufren en silencio, que únicamente ellos en sus labios prueban lo salado y amargo de aquellas lágrimas del dolor, de aquellas lágrimas de sufrimiento. Aquellos que no pueden conciliar el sueño, que no pueden dormir por las deudas y los problemas. Hermanos, hermanas del alma, oración ante Dios, ante el divino creador del universo, para que estos problemas se solucionen, para que la adversidad por la que se encuentran pasando en la actualidad comience a desaparecer, para que estos problemas, hermanos, que los atormentan, que los encadenan al sufrimiento, estos problemas desaparezcan. Bienvenidos sean, amigos, amigas del alma. Prosperidad para todos. Johnny de la Fe. Quien les habla, el maestro Johnny de la Fe, es un guía espiritual. 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
0: Vamos a pasar al fascinante mundo de la correspondencia y en la grafología vamos a estudiar el siguiente problema. Dice esta carta: Señor Johnny de la Fe, escucho todos los días su bonito programa. Espero y se encuentre bien de salud al lado de toda su familia, deseándole, querido maestro, que Dios le dé más salud y sabiduría para que siga ayudando a los que necesitamos una orientación. Luego de este saludo paso a decirle que el problema mío es el siguiente. Tengo una niña de 10 años y ella no puede dormir en las noches. Todas las noches dice mi niña que ve una sombra oscura, alguien que se aparece ahí en su cuarto, y esto nos tiene bastante preocupado, maestro, porque nosotros no vemos nada y ella sí lo ve. Entonces, nos tiene intranquilos, hemos pensado incluso en cambiarnos de casa. Ya hemos ido con un sacerdote, curó la casa, le echó agua bendita, la bendijo, y también fui con una persona que se dedica a hacer limpias, pero nada de esto ha dado un buen resultado. Maestro, quiero que usted me diga si es verdad que mi niña ve estas cosas o no, o será acaso que ella está enloqueciendo. De antemano, estoy agradecido porque le dé lectura a esta carta y nos pueda dar una orientación. Atentamente se despide de usted con el seudónimo Padre con Duda. Atención a nuestro querido amigo del alma que nos envía esta carta. Su hija Jocelyn, esta niña en realidad ve esa sombra oscura. Pero déjeme decirle que ella no está loca. Déjeme decirle que lo que ella ve es real. Amigo del alma, usted no escribe aquí en su carta, pero la niña todo el día se la pasa nerviosa, duerme en la mañana, en la noche no puede dormir, la niña ni siquiera come, ha bajado mucho de peso, está muy delgada. Amigo de mi alma, es su salud lo que está en juego. Hay un espíritu maligno que se está posesionando de ella. Este espíritu que anda vagando, deambulando, se tiene que retirar de allí. Para aquello, tenemos que realizar un exorcismo, un trabajo profundo, un trabajo metafísico, querido amigo, para retirar esa fuerza negativa que está afectando a su niña. 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
0: Amigos, amigas del alma, el programa del día de hoy ha llegado ya a su parte final. 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Prosperidad para todos hasta el día de mañana. Estuvo con ustedes el maestro Johnny de la Fe.
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Hola, hola, muy buenas tardes, bienvenidos, bienvenidas, emisión de día, jueves 14 de mayo del año 2026. Mañana es día de Santa Quincena, Martín, Mari. Bueno, hoy nos acompaña Mari, pero ¿qué creen lo que me dijo Mari? Ahorita les digo mejor que me dijo. Querísima amiga Asunción Cisneros te va a acompañar en el resto de esta transmisión. A partir de este momento nos puedes pedir el tema de tu preferencia. Son canciones viejitas pero bonitas las que tocamos a esta hora de la tarde. Y bueno, iniciando unos minutitos pues un poquito retardados, pero vamos a darle con todo porque hoy 14 de mayo pues vamos a disfrutar de la buena música, acompañarnos allá en el 100.5 de su radio a través de TuneIn Radio y también a través de esta transmisión en vivo que tenemos en el live de TikTok. Búsquenos como la.poderosa.tlaji y quédese con nosotros. Hoy 14 de mayo se celebra principalmente el Día Mundial del Seguro, el Día del Futbolista en México. ¿Cómo vamos con las apuestas? Además, en el ámbito internacional, pues es una fecha para destacar la labor de las aves migratorias. Mientras que pues en México se conmemora la firma de los tratados de Velasco allá en el año de 1836. Y pues para quienes nacieron en este 14 de mayo, les enviamos una felicitación enorme conmemorando el aniversario más de su feliz llegada a este mundo. Muchas, pero muchas felicidades para ti, que estás de manteles largos. Vamos a acompañarte con la buena música, esperamos los reportes a cabina, recordando como siempre la línea 953-117-6162. Nos piden el tema de su preferencia y nosotros con muchísimo gusto lo dedicamos. Ayer quedamos pendiente con estos últimos dos temas, la de Él Soy Yo de Samurai y Ni Por Mil Puñados de Oro, pues Ni Por Mil Puñados de Oro. Cambio, que nos digas qué canción vamos a escuchar hoy. Vámonos, algo de Fito Olivares, ya nos están pidiendo. DJ Chino y su sonido nos acompaña en esta tarde.

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El mensajero del sabor solo es el mensajero y es Confito Olivares. Tenemos el servicio social para las autoridades competentes. Nos dicen que ya va protección civil hacia el vergel. Se está quemando un poste en la dirección de La Cruz, allá en el vergel, en este lugar que tiene conocido el nombre de La Cruz. Pues nos indican que se está quemando un poste y ojalá pues logren sofocar, pues digo más bien apagar la lumbre de este poste, porque de lo contrario pues estaría generando un desastre, se iniciaría un incendio que no queremos que sea eso. Esperemos también los vecinos se den cita a este lugar, pueden auxiliar a las autoridades competentes como lo es Protección Civil, que se dirige en este momento hacia el vergel. Nos indican que el poste se está quemando en dirección de, bueno, en el Mogote, o lo que es La Cruz. No es La Cruz, no es el Mogote. Bueno, esperamos más reportes, esperemos también se logre controlar y agradecer infinitamente a las autoridades competentes y a quien está pasándonos el comunicado en esta tarde. Avanzamos 1:00 p.m. ya con 36 minutos. Saludos para nuestros amigos que nos están sintonizando y escuchando a través de esta transmisión en vivo. Me dicen el saludo para la familia Espinosa desde Florida, especialmente para mi mamá Ángela, de parte de Mango Gato. Ah, se nos antojó un mango a esta hora de la tarde. Me mandas un saludo, dice, para mi hermana Itzel, por favor. Claro, para Itzel allá en Chalcatongo de Hidalgo, de parte de nuestro amigo López Giovanni. Nos solicitaron la canción de Mi Amor Inseparable. Esto es lo que vamos a escuchar a cargo de los Tucanes de Tijuana. Regresamos con más. Recuerden, 953-117-6162 para que nos pidan el tema de la tarde.

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1: Este es el humilde, y el humilde va dedicado para todos nuestros amigos que nos están escuchando allá en el rumbo del norte. ¿Y qué creen? Pues agradecemos a nuestros amigos de la Brigada Coeso, agradecemos a la Brigada de Protección Civil y, bueno, esperemos a las demás dependencias pues competentes que puedan auxiliar a nuestros amigos allá en el Vergel. Nos indican, en el paraje La Cruz se prende un poste y desafortunadamente empieza a agarrar vuelo para el incendio que pues desafortunadamente está suscitándose allá en el paraje La Cruz, en el Vergel. Gracias a las autoridades competentes, a los vecinos, y esperemos pues se organicen. Primeramente, recuerden que siempre hay que recibir las indicaciones de autoridades que ya saben qué se tiene que hacer, y no nada más aventarse al ahí Sebastián, porque pues a veces desafortunadamente logra cobrar vidas pues este incendio, que no queremos que eso pase, claro, no queremos. Por ello les decimos, hay que reportarse con las autoridades competentes y ellas sabrán decir y decidir qué hacer. Mientras, pues nosotros les acompañamos con mayor, con más de la buena música, y también, bueno, les comentamos los accesos principales para llegar a este lugar. Puede ser por lo que es el ojite antes de llegar al puente principal del ojite, hay una desviación, o incluso si usted entra por el Vergel, rumbo hacia las cabañas que se encuentran pasando el puente del Jardín de Niños, a mano izquierda hay una brecha que les lleva a este paraje conocido como La Cruz. Vamos con la música, regresamos con más.
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Rose. Seguimos con más de La Buena Música, 1:54 a nuestros amigos que nos escuchan allá en Chalcatongo. Saludotes con este tema que escuchamos. La vida es dura. No. Aparte me piden la canción de La Vida es Fría. Y sabes que estaba cometiendo el error de ponerle que era de Julieta, pero no, nuestra amiga Julieta se está reportando y nos está solicitando su complacencia de la tarde. Muchas gracias. Vamos con más saludos. También me dicen por acá, ¿cómo se llama la canción que puso, por favor? Bueno, les comento, la canción que acabamos de escuchar en este preciso instante es nada más y nada menos que... Ahí les va, pongan atención, porque ni yo me acuerdo. Ah, no es cierto, sí nos acordamos. Lo que pasa es que nos tiene consternados por acá el incendio allá en el Vergel. Bueno, ya están solicitando el apoyo también de los vecinos, pero nuevamente el llamado es para que, si usted va a participar, de preferencia lo haga de una manera responsable, ¿vale? Me dicen nuestra pobreza con Joe Rodríguez, lo que acabamos de escuchar. Escuchamos también a los dos de Tamaulipas, que por cierto se nos cortó la canción, una disculpa enorme, y no era Mari la que estaba operando. Mari no quiere participar con nosotros. Le vamos a decir al jefe, Mari. No es cierto, Mari, gracias. Aún así está acá recibiendo los mensajes, pasándome las canciones, me dice, nos solicitaron esta canción. Yo la busco y con mucho gusto la dedicamos. Si no me equivoco, esta de La Vida es Fría no es grupera. ¿Para quién la solicita? ¿Qué hacemos? Que nos pida otra, ¿verdad? Otra, como dicen los amigos músicos. Y esa sí se la ponemos. Ponga de Espinoza Paz al Diablo Nuestro. Así de rápido, Giovanni, tan rápido. Pues se la ponemos también. Pero mientras... Pues la vamos a dejar. Que sea la colada de la tarde, Mari. Para que nuestra queridísima amiga Julieta no diga que no se la ponemos. Es que yo siempre he dicho, ustedes me las piden y yo se las pongo. Canciones viejitas pero bonitas.

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0: ¿Qué por qué? ¿Te permito que me hables así?
1: Que te ponga un alto.
0: Tal parece que hasta los demás han ido notando que falta mucha comunicación entre nosotros. Hemos tenido tal

Antes de irnos a los árboles de la barranca, digo, con la canción de Árboles de la Barranca, ya ven lo que me hacen hablar, chicas. Vamos rapidísimo a continuar solicitando el apoyo y el auxilio de las autoridades competentes. El incendio allá en el Vergel pues sigue avanzando y, bueno, agradecemos a las autoridades competentes. Me dice Virgen de Adolescentes Orquesta. Sí, sí, sí. De hecho es salsa, ahorita la ponemos. Dice que cómo le fue a Beli, pues ya llegó, dice, corriendo y llegando tarde. No es cierto, ya la quemamos, pero ¿por qué me dedico a eso? No es cierto, ahorita ya vamos con las complacencias. Gracias por sus reportes, recordando el número en cabina 953-117-6162. En las redes sociales, búsquenos en la fanpage como La Poderosa 100.5 FM, La Poderosa 830 AM, o a través de TikTok, nos buscan como la.poderosa.tlaji. Y si gustan hacerlo también, allá en TuneIn Radio nos encuentra como La Poderosa, dice Don Campos. Don Campos de Aviación, le mandaron saludos. Ay, nos trajo gomitas, muchas gracias. Gomitas de las gomitas, no de las que gomitas, dice. Pues ahorita la escuchamos, ¿eh? Ahorita no las comemos, dijo. Bueno, les invitamos a que se reporten, gracias.

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0: Pues ya estaba a punto de pararme a bailar la canción, pero bueno, déjenme decirles que ya se encuentra con nosotros nuestra queridísima amiga Beli. Beli, que acaba de encender las redes sociales, todo porque dijo que le gusta
1: el Cruz ver. Azul.
0: No, ah, bueno, aparte de que, pues desafortunadamente no pudieron cobrarse las apuestas por un 2-2. Pero Beli, ¿qué crees?
1: Pero en mi corazón ganó el Cruz Azul.
0: Dice que en su corazón ganó el Cruz Azul. No es cierto, Beli, por favor. Cierto, alguien que le enseñe a esta niña, por favor, de fútbol. No es cierto. Bueno, tenemos saludos, Beli. Mejor no decimos más porque si no nos vamos a meter en polémica y...
1: Ah, no es cierto, no.
0: En dilemas que no nos competen.
1: Así es, pues un saludito para nuestros amigos que ya nos están acompañando aquí a través de live en TikTok, para nuestro amigo carrerístico Martínez, un saludito para López Giovanni, para Paco, para nuestra hermosísima Esmeralda Santiago, que quiere una canción de banda Pequeños Musical. Claro que sí, pero ¿con qué canción?
0: Creo que ya tenía por acá una de Pequeños Musical, ahorita claro la buscamos. Sí. Nos solicitaron la de Grupo Soberano, La Colada de la Tarde, Lejos de mi Tierra, para que la bailen esas chicas mixtecas que tengo en cabina, a ver si es cierto que la van a hacer.
1: Claro que
0: saludos
1: sí.
0: También
1: saluditos a nuestros... para nuestro amigo. Ah, sí.
0: Adelante, Beli, perdón.
1: Para nuestro amigo Van Roth, que nos tiene al tanto aquí en la radio.
0: ¿Ya te dijo que hablamos de ti?
1: Sí.
0: Lo dijimos al aire, de hecho, no pasa nada.
1: Ah,
0: es cierto.
1: No. Saluditos también para nuestro amigo Arch, que nos excusa, nos escucha y él lo ve.
0: ¿Te pones nerviosa, Beli? ¿Por qué?
1: Pero nuestro amigo Chatito, también un saludito para él. Y bien, Link. Sería
0: pues
1: todo.
0: Vamos a avanzar con más. Agradecimientos especiales para nuestros amigos que ayudaron a sofocar el incendio allá en el Vergel, para quien dio el aviso, a las autoridades competentes, a los vecinos. Sin duda alguna, se nota la unión, el reconocimiento para ustedes, amigos, amigas, que les auxiliaron allá en sofocar este incendio. Vamos a avanzar. Y estas son las complacencias de la viejoteca.

0: adolescentes.
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5: Esta para que se enoje, Beli. Nos solicitaron esta canción para todos los chivistas de corazón. José Manuel Correa y el mariachi, Vargas de Tecalitlán nos interpreta Chivas. Para todos los amigos de esta afición chivera, se las dedicamos.

0: Bueno, ya entramos en dilema y en polémica, son las 2:42. ¿Por qué antes de que sean pues triunfadoras las Chivas ya pusimos su himno? Porque así nos la solicitaron y yo únicamente soy bien complaciente. Beli,
1: defiende a tu Cruz Azul.
2: Claro que sí, pues primeramente vamos con unos saluditos que tenemos aquí pendientes. Saludos para nuestra amiga Nayeli Mendoza desde California de parte de su amigo Roberto. Saludos a Empalme, Guanajuato, Guanajuato, claro. Saludos para Josefita de parte de Ángel. Saludos desde ciudad de Nezahualcóyotl,
0: Estado
2: de
0: México.
2: Dicen que es del barrio de San Pedro, ajá, de parte de nuestro amigo Miguelito López. Saludos. Y también de parte de nuestro amigo Benjamín Santos, saludos para Tlaxiaco y toda la región mixteca. Acuario dice saluditos para el Estado de México, Chalco. Claro que sí. Pues esos serían todos los saludos.
0: Bueno, pues gracias por sus reportes a través de Live en Vivo. Vamos a avanzar con más de sus peticiones. También nos han solicitado una complacencia más. Este tema de Quítame ese hombre del corazón de Pilar Montenegro. Va a ser para nuestra amiga Beli, para Mari, para todas las chicas enamoradas. También nos solicitan a Abracadabra. Y no es la de Abracadabra, patas de cabra. No, es en realidad, gracias. En tu pelo de gracias. Tiempo, Flor del Río con la migra. Y tal vez nos alcance el tiempo para cerrar con el tema de los temerarios. La de Eres un sueño. ¿Ya les está dando sueño? A esa hora de la tarde.
2: No,
0: a esa hora de la tarde le invitamos a que se tome una agüita fresca.
2: Sí,
0: y diga salucita de la buena.
2: ¡Ay!
0: Regresamos con más.
2: Exacto.

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0: Bien, chicas, estamos llegando a la parte final de esta emisión de Las Viejitas Pero Bonitas en este hermosísimo jueves, dicen, no, es jueves 14 de mayo, deseando para todos y para todas excelente, pues ya prácticamente fin de semana, ya suena fin de semana, se siente, ¿cómo dice? Se siente, se ve, se siente el fin de semana, ya casi está presente, pero bueno, vamos a despedirnos con los últimos mensajes, ¿tienen saludos?
1: Así es, saluditos de parte de nuestra amiga, no, ¿verdad? Acuario, dice, saludos a su esposa que se encuentra en Chalco. Canción de la adictiva, porfa, claro, pero sería ya mañana. Recuerden que iniciamos a la 1:15 y terminamos hasta las 3 de la tarde.
0: De hecho, vamos a cerrar, me imagino, con la canción de Flor del Río. El tiempo, vamos con el grupo El Tiempo en tu pelo.
1: Claro que sí. Nuestro amigo Mango dice saluditos a la familia de Dios, en especial a Ángel de Dios.
0: Ángel de Dios.
1: Ay, qué bonito.
0: Yo tengo un sobrino, pero es Juan de Dios.
1: Juan de Dios, ay.
0: No, Ángel de Dios, me gustó el nombre. Oh. Lástima que ya no tengo más hijos, ¿no? Si no, oh, lo tenemos, Ángel de Dios.
1: Qué bonito, pero el que viene.
0: Bueno, los que somos ángeles de Dios somos nosotros, que ya nos estamos despidiendo. Mejor vámonos rapidísimo con esta frase de esta tarde para que vea Mari que claro, sí decimos la frase de la tarde. Yo
1: nunca. Ahí les va. Ah.
0: Fijarse metas en es el primer paso para transformar lo invisible en visible. Por eso hay que fijarlas y trabajar en ellas. Nos vamos. Muchísimas gracias. Que tengan muy buena tarde, buen provechito. A disfrutar de este jueves. Que Dios mediante nos estaremos escuchando mañana a partir de las 13:01 p.m. en este espacio de Las Viejitas Pero Bonitas. Gracias, Mari, que inició con nosotros, aunque ella dijo que yo no voy a hablar. Acá sí, estuvo es lo tomando los saludos, ¿verdad? Y claro, diciéndome qué canción me faltaba.
1: Claro, un saludito para nuestro amigo Dylan de parte de nuestra hermosísima Suset. Rosita le manda saludos a su mami que se encuentra en Río de San Juan, Yumín. Claro que sí, preciosa. Pues bien, muchísimas gracias por acompañarnos en esta programación.
0: Nos dicen que cuánto tiempo llevamos trabajando acá en radio. En radio como tal, haciendo locución muy poquito tiempo.
1: Sí. Yo sí. Pues muy bien, muchísimas gracias por acompañarnos. Pero no se vayan, no se vayan, porque a continuación viene Planeta Pop.
0: La onda juvenil. Apenas llegué, Ismael El Mayo Sánchez. Pues hola, perdónenos, Isma. Disculpen.
1: Nos vemos en él.
0: Ya. Le dejamos con esta canción también para usted.
1: Claro.

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0: Muy bien, amigas, amigos, aquí estamos con el gusto. En una tarde más, es jueves, es 14 ya de mayo. Estamos ya prácticamente llegando a la mitad de este quinto mes. Con la alegría y con la satisfacción de agradecerle siempre al creador, ¿no?, de este maravilloso universo y de este planeta en el cual somos parte todos. Tan bonito, tan precioso. Cada día, ¿no?
1: Cada día más.
0: Nos da enseñanzas, cada día nos da una forma de respirar, de recibir los buenos, las buenas, experiencias que te va brindando la vida. Y etcétera, un sinfín de cosas. Campitos, ¿cómo estás?
2: ¿Qué tal? Muy buena tarde, mister. Pues ya llegando con aquí con el corazón para usted, para que la pasemos de un momento muy bien aquí con su locutor Ceballos. Ceballitos, pues ¿qué lo estás platicando? De qué bonito lugar, bonito mundo, bonito se siente todo lo que es naturaleza, lo que es la vida, lo que es disfrutar el mundo.
0: Aunque te diré que hay excepciones, ¿no?
2: Sí.
0: Hay cosas que te van a gustar y hay cosas que no te van a gustar. Hay cosas que te van a agradar, cosas que no te van a agradar y así sucesivamente.
2: Pero de que es bonito, está muy bonito.
0: Depende desde el punto en que lo veas y desde, como dicen, desde el momento en que le tomes el sabor.
2: Ah, sí, cierto.
0: A la vida.
2: A la vida. No, y sabiéndola vivir, sabiéndola conducir.
0: Más que nada.
2: Tú lo has dicho. Conducirla. No, ¿para qué te cuento?
0: Porque vivir, pues puedo vivir hoy y quién sabe mañana.
2: Pero está, nada más estamos como ahora sí, como, pues peor que un árbol, porque un árbol todavía se mueven las hojitas, las ramitas. No, yo creo que cuando no se piensa.
0: Pero es parte de la conexión con la misma naturaleza.
2: Sí. ¿No? Yo creo que sí, fíjate que sí, porque a veces estamos tan centrados mal, descentrados y bien centrados, que cualquier izquierda o derecha agarramos. Lo que tenemos que hacer aquí es, luego decimos, no, así como uno la se sienta bien, pues no tanto, fíjate, porque a veces nos lleva a quiebre. Hay que ver siempre lo de adelante, lo de alto, para poder llegar hasta arriba. Eso es lo que más importante para mí es. Yo creo que estamos muy bien aquí platicando, porque pues yo creo que están disfrutando la buena comida, la buena tarde, y pues muchos ya se van a comer también ahorita. Bueno, buen provechito. Y pues ahí está el saludito. Vamos a saludar allá a Campo de Aviación, que están sintonizando todas las tardes. ¿Cómo la ves?
0: Saludos, amigos de Campo de
2: Aviación. Yo quisiera venirme a vivir acá, pero bueno, la esperanza muere el último.
0: Bien dicho.
2: ¿Verdad que sí?
0: Muy bien dicho el dicho.
2: Muy bien dicho. Y vamos a saludar a Don Hugo, el que vende pescados aquí en el mercado. Mercado principal ahí, mercado grande de Tlaxiaco aquí. Bueno, pues ahí está el saludo del mercado Benito Juárez, porque siempre ven el de Don Hugo pescadito. Está el saludo para él también.
0: Muy bien, Don Hugo, siga usted ahí.
2: Y para ir el sobrino del trailero, que muy
0: disfrutando
2: temprano.
0: Lo mejor de la mar.
2: Ah, sí, exactamente, nos trae esos sabores,
0: ¿no?
2: Sí, bueno, pero pues también vamos a saludar al sobrino del trailero, que por cierto que el trailero estas horas está comiendo y dice que está riendo de lo que estábamos platicando.
0: Pues es parte de lo que se vive, ¿no?
2: Sí.
0: Algunos les acontece, algunos tal vez se les presenta, tal vez no de la misma forma, pero tal vez en otro modo.
2: ¿En otro modo?
0: Pero al final de cuentas va acorde con lo que es la vida.
2: Fíjate que sí. Yo creo que tú te puedes platicarles unas experiencias, nuestro auditorio siempre, a la hora que llegamos.
0: Y más que experiencias, son cosas que se viven. O llegas a ver al amigo, al compañero, al vecino, y pues, quieras o no, pues entre plática y plática sale siempre a relucir, fíjate que me pasó esto, fíjate que me aconteció esto, y son vivencias que te las comparten, y tú, pues lo mismo haces, ¿no?
2: Intercambiámosle lo sucedido,
0: ¿no? Sí, y hasta nos sirve de experiencia, pero también nos sirve también de un consejo como para decir, pues,
2: si mira lo que le pasó
0: a este cuate, pues hay que tomar cuidado más que nada, ¿no?
2: No, pero fíjate que a veces nos cuentan y en lugar de que consideremos, nos burlamos. decimos, le pasó por tarugo.
0: Pues a veces, a veces lo tomas como algo chusco, sí, lo tomas como algo chusco, o como tú dices, nos causa gracia, nos causa risa.
2: Sí.
0: Y a veces hasta lo tomamos de forma burlona, cierto.
2: Pero eso no se ve aquí.
0: Pero obviamente eso no afecta a nadie.
2: No nos afecta. ¿No? Porque a fin de cuentas.
0: Porque son cosas que pues se vivieron.
2: Se aprenden de algo mal.
0: Pero también.
2: Y algo bueno.
0: Pero también haces conciencia y dices, ah, caray, no me gustaría que me pasara a mí.
2: ¿No?
0: O no me gustaría que le pasara a alguien de los que tengo cerca de mí.
2: Por eso dicen que todo es error humano, ¿no?
0: Son pues, prácticamente, ¿no? Es sí. Parte de lo que la misma vida te va presentando y vas aprendiendo.
2: Oye, Ceballos, y casarse también es error humano, porque nos buscamos lo que pues tenemos ahí. Y cuando sentimos las piedras en la cabeza, decimos, ah, esto no hubiera pues, sucedido.
0: Pues no olvides lo que dice el dicho, ¿no? ¿Sí? Pues hay de todo en la viña del Señor.
2: Nos va como en feria, ¿qué decimos?
0: Hay de todo.
2: Porque a veces sí nos están arriados en casa, ¿eh? A veces sí.
0: Sí, eso me preocupa.
2: Eso me preocupa, porque a veces no. ¿No? Y eso nos buscamos nosotros mismos, porque nadie nos dice, llévatelo para tu casa. Nosotros, yo quiero aquí y aquí caigo.
0: Pues, no, pues diría que él no te veas en el espejo del amigo si no quieres que te refleje lo mismo. Entonces, digo.
2: Muy, no, qué bueno.
0: ¿No?
2: Sí.
0: Entonces, es parte de la.
2: Es parte de. Ha sucedido.
0: Me han contado algunos.
2: Sí, también a mí me han platicado.
0: Que y. Son cosas que pasan.
2: Cosas que pasan.
0: ¿No?
2: Sí.
0: Quizás a ti te han pasado cosas diferentes que a mí.
2: Exactamente. A cada quien nos pasa diferente.
0: Algo diferente a usted que a mí.
2: Sí. Pero el que ahí traigo amargo, todos lo tomamos.
0: Bueno. Depende del amargo que sea.
2: Sí. Bueno, ¿no? Pues saludos para usted que ya desde muy temprano.
0: Es que hay muchos amargos.
2: Ah, no, sí, sí.
0: El tecito amargo, por ejemplo.
2: Entonces las suelas están tan amargas.
0: O esas que están bien frías, pero bien amargas.
2: Sí. Ah, no, esas.
0: ¿Cómo te digo? Es que hay de amargos, ¿no?
2: Sí, pero fíjate que las suelas siempre para mí está amarga.
0: También.
2: Sí, esas de por sí, para las suelas está amarga. No se crea, señora, hombre. Estamos pasando aquí un momento para que no regañe usted al yerno.
0: Al contrario, quiéralo.
2: Quiéralo bastante, ya sabe usted.
0: Mire, pobrecito, que trabaja todos los días.
2: Todo lo lleva a la hija y que hablemos mal de él. Eso sí que no nos cuadre. No. Ya sabe que el yerno, pues, es el consentido.
0: Tiene que ser.
2: ¿No te tocó a ti?
0: Tiene que ser.
2: Sí, yo digo, porque yo pasé por ahí y luego te platico.
0: Sí, pues imagínate.
2: ¿No? Oiga, ¿y usted cómo le ha ido de eso que estamos diciendo? ¿Usted salió afectado? Yo creo que no, ¿verdad? Bueno, no se crea. Pásela bien. Bueno, pues adelante, se vayas con buena música.
0: Es un breve, pequeño momento de
2: que compartimos
0: de plática,
2: y parte de lo que sucede.
0: Es lo que acontece en la vida, nada más.
2: Dale. Sí,
0: pero la vida la complementamos siempre con buena música.
2: Así es el dulce del momento.
0: Es como la cerecita del pastel, ¿no?
2: Así es. Bueno, disfrútela.
0: Vamos a disfrutar esta bonita canción entonces, que además es para los enamorados. Ahorita que hablabas de los que pues se han casado y si les ha ido bien, les ha ido, yo creo que bien, ¿no? Por eso hacen vida, por eso es que forman familia.
2: También no. Les ha ido que tenemos que trabajar día y noche.
0: Vamos,
2: bueno, es parte de.
0: Aquí están los chavos de Ciencio en tu planeta. Las 3:20 minutos.
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0: Vaya, qué hermosa melodía con Rihanna en esta tarde aquí en tu planeta. Y lo que acabamos de escuchar, diamante. No, me acuerdo cuando regalé un diamante. ¿Tú has regalado algún diamante?
1: No, soy.

0: lo tocaste?
1: Ya, preciosos.
0: Ah, ok, ahí está. Qué bonito. Bueno, y ahorita, como acabas de decir, ¿qué sería bonito para esta vida?
1: Sí, pues puedes regalar cualquier cosa, ¿no? Normalmente, ¿qué regalan? ¿Qué regalan a las parejas?
0: ¿A las parejas? Bueno, cuando ya es una parejita unida, pues lo primero que le dan es un detallito que van a utilizar. Van a usar. Y pues algún otro más detallito. Fíjate que estoy viendo que ahorita los detallitos ya como que no los vi en estas fechas, ya como que se olvidaron de los presentes, ya los vi muy poquitos, ¿eh? Digo, pues más presentes solamente uno cuando se presenta, porque ya no vi nada.
1: Yo creo que antes todavía, aparte de conquistar a la persona,
0: ¿sí?
1: Pues tenías el modo de dar ese detallito.
0: Ah, sí, ¿no? Sí. Iba
1: del tamaño, del valor, de el decir esto, pues vale la pena que se lo dé a esta personita.
0: Sí, fíjate, hasta que cuando van a pedir a la novia llevan el anillito y ahí se hace una celebracioncita. Me ha tocado, ¿eh? Y hasta se lo ponen.
1: ¿Hoy en día se vive eso todavía?
0: Sí, en ramo.
1: Pero yo creo que ya son como que contaditos, ¿no?
0: Fíjate que tú lo has dicho, son contaditos.
1: Porque antes, digo, sabías, se va a casar fulanito y tal, ¿no? Por no mencionar nombres.
0: Sí, sí.
1: ¿No? Con fulanito y tal, okay.
0: Sí.
1: Y ya, por lo menos, ya eran conocidos y decían, qué bueno, se va a casar.
0: Más bien, yo creo que
1: y había fiesta. Y a veces hasta 2-3 bodas al mismo tiempo.
0: Sí.
1: Hoy en día es muy contado en decir alguien se va a casar.
0: ¿Pero quién le va a entrar ahorita con esa situación?
1: Bueno, pues
0: yo creo que
1: ahí va el punto al tema, ¿no? O sea,
0: sí.
1: La situación de la vida es muy distinta a la que quizás estamos hablando. Ahorita estamos viviendo el siglo XXI. Estamos en el 2026.
0: Uh-huh.
1: Pero ¿Qué te recordar desde el siglo pasado, el siglo XX, ¿no? Desde los años, ¿qué te gusta? 60 para acá.
0: Ponle un poquito más, porque ya uso de memoria bien. 70 y tanto, 76. No, la vida era otra.
1: Era otra, ¿no?
0: Era otra, sí. Le sacabas dinero y monedas a la bolsa y nunca se agotaban.
1: Al contrario, parecía que brotaban como el agua, ¿no?
0: Sí, te alcanzaba y sobraba. Para todos te alcanzaba. ¿Y ahorita?
1: Como que ya lo piensas.
0: Como que decimos, tú a esta vida, a esta situación, te aventarías otro mecate al presupuesto. Yo no, ¿eh?
1: Híjole, no, pues terminaría como Judas.
0: Sí, no.
1: Suicidándome.
0: Horcado.
1: No.
0: Ya ves que ya hemos dicho, ahorita el que se casa se junta, no sabe dónde se anda metiendo, hombre.
1: Sí, la verdad que sí.
0: No.
1: Ya haciendo un poquito de memoria, sí.
0: Sí, sí, hay que tratarle.
1: No nada más ya de pensar. Antes se decía, pues por lo menos piénsalo dos veces o hasta tres. No, ahora piénsale.
0: Sí, te animo, así te vas a decir eso. Sí, es que sí.
1: Sí, pero piénsale por lo menos dos o tres veces, ¿no? Le decían antes la gente a otras personas. Hoy, ¿qué te dicen? No, ya ni lo pienses. Tú di sí o di no, ya.
0: Sí, sí.
1: O mejor ya ni le pienses.
0: Hazlo, anímate.
1: O aviéntate, o de plano no te avientes.
0: Sí, pero luego cuando ya estamos cargando el peso, que bueno, va, Ceballos.
1: Sí, pues esa es la cruz que tenemos.
0: Y nos
1: que
0: dicen, espérense, hagan algo primero. Y decimos, y ya cuando despertamos, porque es un sueño.
1: Lamentablemente, ciego, así es.
0: Sí.
1: Entras en un sueño de que todo lo es padre y bien bonito.
0: No, y luego dicen que ya cuando se casa uno llegan unas oportunidades re bonitas y buenas. Hijo, qué envidia.
1: Entonces ya te preocupas.
0: Ya me preocupo. Y luego, ¿qué decimos? Lo vivo yo cuando los tarugos pasó primero, hombre.
1: Bueno, a usted no le pasan esas ideas por su mente.
0: No, usted no, ¿verdad? No, no.
1: Creo
0: sí,
1: que no.
0: Usted sí iba con los ojos abiertos, ¿no?
1: Usted
0: iba
1: bien,
0: a los ciegos, a los ciegos.
1: Bueno, dejemos el tema para
0: otra música, otra rola.
1: En otro momento más. Está interesante el show. 24 minutos y las 4 de la tarde. Qué rico se come, qué rico se disfruta. Cada tarde la grata compañía contigo siempre. Y ahí estamos.

Estamos a la disposición a través del mensajero 953-117-6162. Por acá ya nos están pidiendo algo de Jennifer López, claro. Y les agradecemos a los amigos del barrio San Nicolás.

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0: Bueno, ahí está nada más y nada menos que el buen Alan Walker haciendo girar la órbita de tu planeta a las 3:43 minutos. Qué rápido se nos está pasando el tiempo, campitos.
1: Sí,
0: La temperatura, vamos a
1: a
0: ver
1: ver, a
0: cómo
1: ver.
0: nos en la temperatura para darles a saber algunos otros datos importantes. No, sí está sabroso. 28 grados Celsius.
1: 28, pero ha
0: Sobre
1: llegado
0: todo
1: más.
0: en esta parte
1: La región de acá,
0: de
1: de
0: aquí en
1: Arce.
0: lo que es la heroica ciudad de Tlaxiaco, ¿no? En algunos lugares más, se puede decir
1: ¿Más altos?
0: más despoblados o más,
1: Más
0: más
1: altos.
0: abiertos, donde haya menos vegetación, pues sí debe estar por ahí de los 30 o arribita, ¿no?
1: O sea, como quien dice, está bueno el calorcito.
0: Y esto nomás hablando a la sombra, ¿no? Porque ya saliendo en el ambiente donde el sol llega con toda su fuerza, pues sí está por ahí de los 30 a 31 grados.
1: Ah, pues yo veo nubladito. Yo veo aquí en la ciudad de Tlaxiaco, no lo veo así que digamos. Como que otros días atrás estaba más calentito, ahora lo veo más fresco. ¿Cómo la
0: Bueno,
1: ves? ¿O es engañoso?
0: pero pues ahí está el dato que nos está proporcionando ya el termómetro de aquí de la poderosa de Tlaxiaco,
1: Bueno, pues ya nos dimos cuenta
0: ¿no?
1: cómo está el calor
0: Que de hecho
1: afuera.
0: siguen las olas de calor.
1: Y va a haber más calor, creo, ¿no?
0: Desde luego que sigue en aumento las temperaturas,
1: ¡Qué barbaridad! Pues hay que
0: ¿no?
1: cuidar el cutis, porque ya ves de que
0: Y
1: yo soy
0: sobre todo a las
1: muy.
0: personas de mayor edad.
1: Yo soy muy
0: Siempre,
1: delicado.
0: siempre, siempre lo hemos dicho, ¿no? A las personas de mayor edad, a los pequeños. Eso no quiere decir que usted, porque pues, está usted entre sus 20, 30, 35 años, quiere decir que a nosotros no nos va a pasar nada. No. Aquí sí generalizamos. Todos tenemos que cuidarnos, todos tenemos que hidratarnos, todos tenemos que usar el gorrito, que el sombrero. En el caso de las damitas, pues el paraguas. La cosa es cubrirse de los rayos
1: Pero si
0: del sol.
1: estamos cachetones y nos ponemos lentes oscuros, vamos a parecer mosca. Digo,
0: Bueno,
1: sí.
0: eso ya es otra
1: Es
0: cuestión. Es
1: otra.
0: otra cuestión, ¿no? Aquí lo importante es que se cuide, que se hidrate,
1: Ahí está.
0: que no se
1: No.
0: exponga mucho a los rayos del sol,
1: Sí, ya sabes
0: ¿no?
1: que sí. No, y
0: Y los
1: además,
0: que
1: no
0: transitan,
1: verlo al sol.
0: bueno, eso es para los que transitan así de manera personal, ¿no? Que andan caminando de un lado a otro, que van al mandado, o que van a hacer alguna actividad fuera de casa, o de la oficina, o del negocio. Pero para los que andan viajando en vehículos, ahí también es otra recomendación, ¿no? En bajar los cristales de los vehículos a un nivel que, pues digas, por lo menos podamos recibir el viento que en ese momento sopla cuando vas a la velocidad que lleves, ¿no? Para que, pues mantengamos por lo menos el interior del vehículo, pues en un ambiente agradable y nosotros nos sintamos bien y podamos respirar sobre todo bien.
1: No, y me da un sueño
0: Porque
1: muy fuerte.

0: porque a eso voy, ¿no? De que con el calor no falta quien le provoque sueño, o no
1: Y
0: falta aquel que, pues, se sofoque por el hecho de venir,
1: la
0: pues,
1: jaqueca, como le nombran.
0: encerrados ahí en el vehículo,
1: Sí,
0: o,
1: definitivamente.
0: y más si van más de dos o tres personas, ¿no?
1: Ah,
0: A
1: sí,
0: veces,
1: es más encierra
0: a
1: el
0: veces
1: carro.
0: llevamos hasta cinco o hasta uno de más, ¿no?
1: Sí.
0: De lo que realmente debe de llevar el cupo, pero entonces todo eso a veces también de cierta
1: Es
0: forma
1: recomendable.
0: afecta, ¿no? Entonces aquí la recomendación es para que tomen esas medidas
1: Y
0: también.
1: por la noche, un cuarto que no debe estar bien cerrado también,
0: Los
1: porque
0: cuartos
1: son bochornosas las noches.
0: también, sí, ¿no?
1: Sí, son
0: Hay
1: bochornosas.
0: cuartos que sí están muy cerrados, entonces
1: Y bochornosas.
0: bochornosas
1: Sí,
0: también.
1: entonces hay que tener cuidado, más si hay niños, hay que estarlos checando cómo estén, no están muy tapadas sus naricitas, porque ya ves que siempre nos descuidamos. Están dormidos, sí, pero ¿cómo? ¿En qué consideración duermen? Bien tapaditos, y si hace mucho bochorno, pues que. Porque ya ves que se encierran a puerta cerrada y ahí es donde se
0: Bueno,
1: genera
0: cuando es
1: el.
0: casa propia está bien, pero cuando vives en una vecindad o en algunos lugares donde rentan departamentos, ahí como que lo piensas, porque una de dos, o sea, te cuela el mosquito que te pueda inyectar el piquete ahí de chikungunya o otra enfermedad, como se te puede colar por ahí, pues
1: El paludismo,
0: como
1: dice.
0: diría Paquita en el barrio, ¿no? La
1: ¿Sí?
0: rata de dos patas.
1: No, y el paludismo, ya ves que ese los pica y es el que los deja vivitos por ahí. Bueno, pero yo creo que hay que cuidarnos bien,
0: Hay
1: bien,
0: muchas,
1: bien.
0: mucha recomendación.
1: Y para los abuelitos, también
0: Pues
1: mucho
0: hay que
1: mejor.
0: hidratarlos, hay que cuidarlos.
1: ¿Sí?
0: Y hay que hidratarlos bien.
1: No,
0: Y
1: sí.
0: mantenerlos en lugares donde se sientan ellos, pues con la sensación de la frescura, ¿no? Del momento, del tiempo. Y, ¿por qué no? Su agüita, sin que haga falta y su agüita, ¿no?
1: Pero a veces ni nomás ya ni piden agua, nomás están quieren que los lleven al baño, quieren que los vayamos a sentar. Yo conocí un viejito que era a las 2 de la mañana y quería que ya había amanecido, creía que ya había cantado el gallo y estábamos en pleno sueño, hombre. Ya
0: Pero
1: párense, párense. Y
0: no
1: no.
0: olvides que pues ya cuando ya son personas de mucho mayor edad,
1: Sí,
0: pues ya
1: ya.
0: requieren mayores cuidados, mayores atenciones también,
1: Ah, eso
0: ¿no?
1: sí, eso sí,
0: Es
1: eso
0: como,
1: sí.
0: diría alguien, vuelven a ser como un bebé,
1: Sí,
0: ¿sí?
1: exactamente.
0: ¿No? Tienes que cuidarles, tienes que estar muy atentos, que si el bebé llora, pues ya te está pidiendo porque tiene hambre o porque ya quiere
1: ¿Qué
0: que le
1: quiere
0: cambies,
1: atención?
0: ya
1: ¿Quiere
0: quiere que
1: atención?
0: le cambies el pañalito. Qué sé yo, ¿no?
1: Sí.
0: Son, digamos, mensajes de cómo se comunican ellos,
1: No, y lo malo es que
0: ¿no?
1: le dice uno, ya acuéstese, abuelito. ¿Eh? Que ya se acueste.
0: Sí, pues también disminuyen sus tiempos de dormir, pues como que son variados,
1: Sí.
0: ¿no? Ya no van a dormir a la hora que pues a lo mejor tenían acostumbrado a dormir. A lo mejor ya eran como el pollo a las 6 de la mañana, cayendo ya el sol, pues ya a guardarse, ¿no?
1: Aguardarse, pues
0: No,
1: sí.
0: pero pues a lo mejor ya no, a lo mejor les da hasta la 1, 2 de la mañana y hasta esa hora les está dando sueño, ¿no?
1: Y, pero a veces como que están enojados, de mal humor. Pero a veces fíjate que están de muy buen humor y hasta se ríen. ¿Se acuerda, abuelito? Sí. Ya ve que se acuerda. ¿Sí? Bueno, pues es parte de que los abuelitos hay que cuidarlos.
0: Hay que cuidarlos.
1: Ah, bueno, pues yo me voy al conejo asado y pasen bonita tarde. Nos vemos, Ceballos, ponles buenas rolas allá, don José Luis Doble Bautista, que nos está sintonizando en el barrio San Nicolás.
0: Y no se te olvide atender a tu abuelito.
1: Y atiende al abuelito. Ya parece que lo voy a ver.

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Las 4 ya con 17 minutos, seguimos en el movimiento de los éxitos, claro, para ti solamente, que estás disfrutando del 100.5 en tu frecuencia modulada. Algo tú escuchamos, sin duda, a Belé y Shakira en este super dueto. Y hablando de duetos importantes, pues el siguiente tema que vamos a escuchar, titulado Grande, también es un dueto de bellezas, con mucho talento, con mucho carisma y sobre todo, tal como las caracteriza a cada una de ellas. Aquí las tenemos juntas en esta rolita, Mónica Naranjo y Gloria Trevi. Y en movimiento, aquí en tu planeta, de la poderosa de Tlaxiaco.

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8: Esta canción es una canción que escribí con Pablo Preciado y es una canción de amor. Y espero dedicársela a alguien muy pronto. Todos estamos disponibles en este escenario. ¿Verdad? Todos.

0: Hermoso.
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Vaya, qué buenas rolas, como cada tarde, amigas, amigos, avanzando para ustedes, 22 minutos y las 5 de la tarde ya de este jueves, en agradecimiento también a tu sintonía y a tu preferencia, gracias a los que siguen interactuando también, muchísimas gracias, como siempre, como cada tarde en el 953-117-6162. Vamos con otra rolita más, antes de la siguiente pausa, y aquí está Ozuna.

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Chavos, chavos, estamos llegando a la recta final, así de rápido se nos ha pasado el tiempo por el día de hoy. Gracias, cuídense mucho, hay que disfrutar lo que resta ya de la tarde y sin duda, si Dios nos lo permite, por aquí estaremos el día de mañana en una cita más con el mejor movimiento de los éxitos desde tu planeta, 100.5. Feliz tarde, feliz jueves.

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0: Esta es una buena rolita a cargo de Cali Galeano. Se llama Fue su primera.
1: 1.5.
0: Hace muchos, muchos, muchos, pero muchos años fue grabada. Hoy la recordamos.
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0: Cali Galeano, de origen colombiano. Mucha gente lo recuerda, ¿no? Tuvo otro éxito, la de Ausencia. Muchos años también atrás estuvo de moda la canción. Bueno, pues hoy recordamos por lo menos esta ritmo de salsa que se llama Fue su primera vez. Todos nos dimos esa noche. Caricias, besos y reproches. Está bueno, está bueno, está bueno. Tarde calurosa aquí en la Heroica.
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0: Ya traemos resultados, hoy se juega el partido Pachuca Pumas, 7 de la noche, 7 p.m.
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0: Ayer el Cruz Azul, les digo que con el Cruz Azul uno no puede adelantar nada, o sea, con el Cruz Azul es como los grupos de AA, ¿no? Nomás 24 horas, nada más 24 horas, porque con el Cruz Azul no puedes planificar a mañana, pasado, entre un mes, no. Ayer todo mundo esperaba que la máquina saliera a arrollar, que destruyera literalmente la parte defensiva de las Chivas. Y sí lo tenían. Tenían la posibilidad, se veía juego, pero si no es una cosa es otra, si no es Chan es buena. Sale Kevin Mier con regando el tepache y regala el gol a las Chivas. Y le costó la máquina, ¿eh? Pero la máquina tiene un equipazo. Yo sigo diciendo, yo no lo voy al Cruz Azul, ¿eh? Yo soy Águila, 100%. Pero sí reconozco el equipazo que tiene el Cruz Azul, que ni siquiera el América lo tiene, ¿eh? Ni siquiera el América, en este torneo. Pero dijeron los de Cruz Azul, dijeron, pues voy, que te quedó jabón. Una regadita del portero y listo. Para haber sabido, pues se hubiera quedado... ¿Cómo se llama el otro arquero?
2: De alguna forma nos vemos.
0: Bueno, ahorita me acuerdo. Total que quedaron 2-2 y ahora se complica el pase la máquina del Cruz Azul. Es un empate con sabor a victoria de las Chivas, un empate con sabor a derrota de la máquina del Cruz Azul. Uno nunca sabe. Pero pues así las cosas. Total que hay mucho fútbol, aquí les voy a ir comentando conforme siga transcurriendo la emisión.
3: Hoy
0: es jueves 14 de mayo. Aquí estamos con Muchote Gusto. Buenas tardes, música, venimos, maestro.

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Las 5 de la tarde con 53 minutos, 5:53. Escuchamos esta versión de Calibre 50 que está regresando por esas viejas sensaciones, por esos momentos de gloria. ¿Se acuerdan cuando Calibre 50 era Calibre 50 ahí con la voz de Den Muñoz? Pues ni quien nos parara, ¿no? Era un éxito total, era un éxito rotundo siempre hablar de Calibre 50. Son las 5 con 53 minutos, 5 de la tarde con 53. Oye, pues ya viene el día del padre, ya que nos, mira, ya pasamos del día de las madres. ¿Te imaginas ahora que viene el día del padre? ¿Qué le vas a regalar a tu papá? ¿Qué le vas a decir? Papito, papito. Oh, mira tu regalo, te traje unas flores, te traje unos chocolates. Es eso. Al viejón hay que regalarle algo diferente. Regálale una chamarra de piel. Regálale un cinturón, un cinto así de piel. O le puedes regalar, ¿sabes qué otra cosa le puedes regalar también? Por ejemplo, unas botas vaqueras, unas botas casuales. O también unas botas de vestir. 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Señores, faltan 4 minutos ahora para que sean las 6 de la tarde, 4 y las 6. Ahí te voy con la voz de Miguel Ángel Ansaldo y Supercar. Me llama Amor Añejo, qué chulada de rola, qué chulada. Y a quien le acomode. Felicidades, qué bonita etapa de la vida.

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